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1: Lisandro, yo quería tocarme una cumbia para el oriente, para la misilita.
2: De Colombia, con mucho gusto para.

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1: Llegué hace rato, listo, solo que estoy aquí cuadrando cosillas. Pero no está solo. No está sola, ¿cómo se te ocurre? 24-7 con Tropicana, la más bacana, 6:15 minutos. ¡Buenos días!
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3: ¡Sí, señor! Porque con la bendición del chico allá arriba, con él todo, sin él nada, aquí estamos. Buenos días, qué rico saludarte. ¿Cómo va todo después de 2 días de incapacidad? Casi me les voy. ¡Vi la luz, grupo! ¡Vi la luz! Entonces, claro, como estuve incapacitada, hoy les toca aguantarme hasta la 1 de la tarde. Porque así es la vida. Porque eso es lo que hay, no mentiras. Qué rico y qué delicia poder estar aquí sentada, abrir el micrófono y hablarles a cada uno de ustedes. Un abrazo muy grande a toda la audiencia fiel, a toda la audiencia diferente de la emisora diferente de Tropicana, la más bacana. Qué rico saludarte, ¿qué más? Aunque quisiera llamarme Yo Me Mando y de apellido Yo Me Gobierno, pues no. La dirección es de Mauro de Tallo y los acompaño en esta mañana de domingo, domingo 26 de julio. Todavía rematando el cumpleaños de Cali. Sí, claro. Rematando el cumpleaños de ese tal Santiago de Cali. Imagínate. Un abrazo a todos los oyentes, los que están entregando ese turno de trasnocho. Los que están madrugando a laborar, a camellar, a trabajar. Los que van a ir ruleteando ya en las calles de Cali, en el amarillito, en el particular, en el urbano. Los que están en cualquier parte de Cali, de Colombia, del mundo entero. Un abrazo a todos los que se conectan, los que están a través de la antena, los que nos sintonizan a través de los 93.1 FM, señor. También los que están a través de la aplicación, los que nos descargan en App Store, en Play Store, como Tropicana.
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3: También, obviamente, los que nos escuchan a través de www.tropicanafm.com. Me gusta mucho eso, los que nos escuchan en cualquier parte de Cali, de Colombia, del mundo entero, a través de www.

más que todo, un abrazo muy grande a los que se empiecen a reportar. Marcame la tarjeta de una buena vez en el 311-2222-931. Hoy hay muchas fechas para recordar, hoy hay mucha efeméride para mencionar. Hoy domingo 26 de julio, hoy recordamos a personas como Darío Gómez, como Jason Jiménez, como el Joe de Arroyo. Hoy es el Día Mundial de los Abuelitos, imagínate. Hoy hay carrera aquí en Santiago de Cali, que también es un dato de movilidad que te tengo que dar, porque hoy es una carrera para celebrar los 490 años de la sucursal del cielo y se va a recorrer como su historia, ¿no? Y eso arranca ya en unos minuticos a las 6:30 y la salida es ahí en el parque, en la plazoleta de Caicedo. Atraviesa espacios icónicos como Plaza de Caicedo, Boulevard del Río, el edificio Coltabaco, el Museo del Oro, el Centro Cultural. También va a estar ahí por alrededor de la Iglesia de la Ermita. O sea, se va a recorrer escenarios que han sido testigos de la transformación de Cali como a lo largo de casi 5 siglos, imagínate. Por lo tanto, si vos apenas estás como saliendo a ruletear, el centro de Cali está cerrado en algunas vías, para que lo tengas muy presente, muy en cuenta, ¿listo? Es dato como de movilidad. Es hoy domingo 26 de julio. Son más de 3.500 personas que van a hacer el recorrido. Arranca en unos minutitos a las 6:30. Arranca en la carrera cuarta con calle 11. Entonces va a tener los otros recorridos como la calle 11 con carrera cuarta, el Boulevard del Río, la carrera cuarta con calle sexta, la calle novena, la carrera quinta, la calle 10, la calle 11, 15, 13, la carrera tercera, la carrera cuarta, y se regresan por el Boulevard del Río. Entonces ahí se sectores obviamente que están cerrados ahí pues en pleno centro de Cali, como para que lo tengas presente. 6:25. Mientras yo voy alisando aquí toda la melodía tan tremenda que tengo para esta mañana de domingo, vos de una vez diciendo y haciendo te puedes ir reportando, ¿viste? 311-2222-931. Dígame buenos días, salúdeme que yo no dormí con usted, cuénteme que va a desayunar. Pero eso sí, lo más importante, lo fundamental, márqueme la tarjeta 311-2222-931. Con la bendición del chico de allá arriba. Recuerden que en la gratitud está la abundancia. Y en unos minutitos también, obviamente, venimos a hacer la oración del domingo. Claro, ¿cómo sí? Espera un momentico, fíjate. Espérate, que es que ya venimos con la oración. ¿Cómo se te ocurre que vamos a arrancar este domingo espectacular? Sin la bendición del chico de allá arriba. Eso sí, jamás.

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1: Tropicana, la más bacana, Giselle, mamacita.
2: Hola, mi amor.
1: Que estés bien de salud.
2: Gracias,
1: yo
2: mi vida.
1: Yo creo que fueron los otros 80 euros que te estaba llevando,
2: sé.
1: Que te puso mal el ojito,
2: no,
1: pero
2: claro,
1: bueno.
2: Claro, claro.
1: Vamos a cambiar la dieta. Ajá. De todas maneras, te deseo un feliz día.
2: Me lleva amenazando con unos chontaduros hace como 2 meses y nada, que llegan los chontaduros, ve. ¿Ustedes creen que eso es posible? ¿Eso es justo con la locutora? 6:35 minutos de la mañana. Buenos días, feliz mañana de domingo. Un abrazo a los que se están arreglando, que van pa' misa de 7, pa' misa de 8.

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1: Mamacita, ¿y sabes qué? ¡Qué musicota seguía!
2: ¡Ah, espérate! Que es que tengo otra antes de... No te me adelantes. Hola, buenos días. ¿Aquí conmigo allá con quién?
1: Giselita.
2: Hola, linda, amor.
1: Por acá también habemos operadores del mío con el radiecito encalentado.
2: ¡Eso!
1: Y te escuchamos, mamacita.
2: ¡Tan bello!
1: ¡Te quiero mucho!
2: ¡Y yo a ti, amor!
1: Mamacita, ¿y sabes qué?
2: Dímelo.
1: ¡Qué musicota! Seguí así toda la mañana. Hasta las 10 de la mañana voy a estar contigo y te voy
2: Listo.
1: A acompañar para que no estés solita, mi amor.
2: Gracias, mi amorcito.
1: Te quiero mucho.
2: Yo también te quiero, mi amor. Así como este caballero ilustre, así vos también te puedes reportar. 311-2222-931 es la mañana del domingo 26 de julio. Estamos de Tropiteca, estamos de remate al cumpleaños de Santiago. De Santiago de Cali. ¡Buenos días!
3: Giselle Yurani, buenos días.
2: ¡Hola!
3: Qué rico irte un domingo. Me alegra que ya estés mucho mejor de salud. Yo, como todos los domingos, reportando sintonía desde la recta Cali Palmira, rumbo a Palmirita a visitar a la mamá.
2: Qué rico.
3: Y como dices tú, lista para ir a misa de 8.
2: Sí, señora,
3: ¿vio? Un feliz turno y gracias por acompañarnos hoy domingo. Un fuerte abrazo.
2: Un abrazo, mi bizcocha preciosa. Que te vaya muy bien, ¿oíste? Me saludas a tu mamá, le decís que besos, chupos y abrazos. Claro, es que el domingo... normalmente uno tiende a ir a misa de, o sea, en las iglesias la mayoría pues de 6, de 7, de 8, de 9, de 10, ¿sí o no? Por ejemplo, yo iba mucho a misa de 8 en San Marcos, ahí en San Luis, o a misa de 10 que me tocaba colitar. No te rías. Sí, yo sé que sueno muy tremendosqui al aire, pero yo fui acólita. De la iglesia San Marcos de León, ahí en el barrio San Luis, ¿oíste? Y en Semana Santa, mi amor, si habían 10 misas en día, acolitaba. Bueno, no quiero errores. Un abrazo a todos los que se están arreglando, que van para la iglesia, que van para la misa. Sin importar la religión. Yo digo misa pues por la religión católica, pero los que van también y se congregan y se reúnen en una iglesia cristiana. Vea, lo más importante y la mejor religión es ser buena persona. Señor, es ser buen ser humano. Que eso que usted piensa, dice y hable sea coherente con lo que usted proclama de Dios. Eso es lo mejor que uno puede hacer. Hola.
1: Estás por acá hoy domingo.
2: Hola.
1: Yo soy Milagro, es el domingo.
2: Me clavaron.
1: Peluche, está el domingo por acá. Y eso que está el domingo.
2: Es recochando, ¿no? Ahora no vayan a decir que yo estoy diciendo que sí. No. Lo de la clavada es recochando, pero... No, amor, lo que pasa es que como yo estaba incapacitada, entonces pues tengo que estar aquí juiciosa camellando. Les voy a acompañar hasta la 1 de la tarde. Estaba incapacitada por el ojito picho. No, es que si les contara, ese ojo me puso caliente, ve. No, literal caliente. Ve, pero hervía y se puso rojo, pero mal. Entonces, como nosotros trabajamos aquí con pantallas de computador, pues claro, no podía ver. Tenía la visión reducida. Y para la manejación, pues tampoco. Entonces me tocó quedarme quieta 2 días, imagínate. Aló.
4: Buenos días, mi Tropicana, la madre.
2: ¡Hola,
4: bacana.
2: Mi vida!
4: Aquí saludándolo, rumbo a visitar el Señor de los Milagros.
2: ¡Ay, tan rico! Hace rato no voy, ¿oíste? Hace rato no voy. ¿Vos qué más vas a hacer hoy domingo? Quiero que me lo contés. ¿Por qué? Porque yo, cuando me tocaba turno los domingos, yo digo mucho, ¡ay! Hoy los que van para misa, los que van para la iglesia, los que van a hacer la visita a los abuelitos. Pues mire, precisamente hoy, domingo 26 de julio, es el Día Mundial donde se le rinde homenaje a una de las figuras más queridas y respetadas de la familia, y son los abuelos. Imagínate. Culturízate con Tropicana. Hoy es el Día Mundial de los Abuelos, que no es solamente una fecha como en el calendario, sino que es como una oportunidad para celebrar el amor incondicional. Miren, ustedes si tienen sus abuelitos o sus abuelitas vivas, aprovechen, disfruten. Porque mire, yo por ejemplo, yo tengo mi abuelito, ahí en el jardín, un abrazo para mi abuelito Alfredo. Pero yo, por ejemplo, no supe lo que es tener una abuela. Y ahorita, después de vieja, yo digo, tan rico hubiese sido yo experimentar el amor de la abuela, ¿no? Entonces, hoy se celebra precisamente ese amor incondicional, la sabiduría, la alcahuetería, porque ellos le pasan a uno la plática así como escondidas, ¿no? Y la ternura de estos seres tan extraordinarios, como lo son los abuelitos. Y miren que sí, efectivamente, la celebración tiene raíces en el calendario católico. Se conmemora la onomástica de San Joaquín y de Santa Ana, que vendrían siendo los padres de la Virgen María. Por ende, los abuelos de Jesucristo, imagínate. Así que hoy...
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2: Hoy es el Día Mundial de los Abuelos. Si usted tiene un abuelito o abuelita viva, vaya y le pone jupico en la mejilla, me haga el favor, y me los consienten. Imagínense cuánto diera yo por haber experimentado el amor de una abuelita. Y hay muchos que abandonan a los abuelitos, que van y los dejan por allá tirados en los hogares, ¿no? En la carrera, cuando ya estaba a punto de graduarme, cuando quise profesionalizar mi carrera como comunicadora, resulta que... Y hice un proyecto, me tocaba presentar un proyecto, y lo hice en un hogar para abuelitos ubicado, eso es más o menos como Alameda, en el barrio de Alameda. Y me tocó ir un domingo allá a emplear una estrategia pues como pedagógica y toda la cuestión con respecto a la comunicación. Bueno, eso tenía pues sus bases, sus objetivos específicos y generales. Y entonces estaba yo allá pues haciendo el trabajo y me daba mucha tristeza y mucho sentimiento porque las chicas que atendían, las enfermeras que estaban con los abuelitos, me decían, Bellisel, aquí... vienen solamente a pagar la mensualidad, si muchos los visitan en el cumpleaños, pero por ejemplo, hoy domingo, que se supone que es el día libre, que es el día de descanso, nadie los viene a ver. Un domingo los abuelitos están allá solos, solos, solos, solos, solos. Es una cosa triste, es una cosa impresionante, porque así como se tiene para pagarles quizás la mensualidad, sí o no, la alimentación y toda la cuestión, hay algo que no se compra, hay algo que no tiene precio, y es ese acompañamiento, ¿no? De manera presencial, estar con ellos, estar con ellas. Así que si usted tiene a sus abuelitos allí, hágame el favor y los aprovechas, que yo cuánto diera por tener abuelita. ¡Hombre! Ahorita le escribo a Alfredo, al abuelo Alfredo. Le pido a la tía Acenea, a la tía Beatriz, que me lo pasen, que son las que lo cuidan. 6:50 minutos, buenos días.
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0: Hola, hola, hola, buena tarde, buenos días, Tropicana, la más bacana. Hamilton Caicedo de Sevilla.
1: Eso, mi Hamilton. Dímelo,
0: hace
1: amor.
0: Rato no te escuchaba.
1: Sí.
0: Qué bueno colocar la emisora en estos momentos y escucharte.
1: Ay,
0: qué bueno,
1: lindo.
0: Qué voz tan agradable.
1: Ay, tan bello,
0: Tropicana,
1: gracias.
0: La más bacana.
1: Bacanísima, mi amor. Estamos de remate, el cumpleaños de Cali. Porque Cali es muy bacana.
2: La más bacana, Cate de Bagamundí, J. Fernanda Agudelo, de la Asociación Colombiana de Pasteleros. Le dice bienvenido a la Tropiteca con Giselle,
1: señor.
2: La niña de la lentejita al vinagre, digo de la lentejita con rancheras muy ricas. Bueno, señorita, como que se nos estaba yendo, pero San Pedro dijo: no, vaya, usted todavía tiene que joder en la tierra, pedacito de gente. Y entonces, bienvenida al futuro,
1: gracias,
2: mi niña,
1: mi amor,
2: aquí
1: gracias.
2: En Tropiteca, la Tropiteca de Tropicana. Hombre, vos me podrías colocar este disquito ese, un paso doble, hombre, que se que me va a ir.
1: Uy,
2: acá con la tía Bigotona, España Cañí. Hombre, te agradecería mucho, mi niña. Colócame mi Neki Giselita, acá desde Parque de Castilla, con el patrón Johnny Valencia, con Valentina, con Brayitan y con Saray. Muchas gracias, Tropicana, la más bacana.
1: Todos los paneleros, los pasteleros que a esta hora se levantan y que escuchan Tropicana. Bueno, que a esta hora se levantan, no, como desde las 4 están boleando, ¿no? Una cosa loca. 6:55 minutos. Escuchas la Tropiteca de Tropicana. Hoy seguimos celebrando. Estamos de remate del cumpleaños de Santiago de Cali, porque Cali es muy bacana. Bacana por ustedes, por los oyentes de Tropicana que se levantan a escuchar la Tropicana.

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0: Recuerde que estamos de Tropitaca, estamos de remate del cumpleaños de mi novio Santiago, Santiago de Cali. 7:11 minutos de la mañana.
1: Buenos días, Tropicana, babacana.
0: ¡Holi!
1: ¡Qué alegría escucharte, mi amor!
0: ¡Hola, mi vida!
1: Platónico Giselle Balcázar.
0: Gracias, mi amor.
1: ¿Cómo amaneció, amor?
0: Bien, mi vida.
1: Hay un dicho que dice que la rosca no es mala, lo malo es no estar en ella.
0: Sí.
1: Me digo todo, usted está ahora, mi amor. Esto era apenas llegando de rumbear, de menga.
0: ¡No!
1: Estamos llegando a la casa desde la rumba. Pero bueno, una alegría escucharte, mi amor. Cuídate mucho. Tengan un excelente turno.
0: Gracias, mi amor.
1: Bendiga siempre. Tropicana, la más bacana.
0: Ay, hombre, no. Mira, que yo sé que yo doy la apariencia de que yo mantengo de rumba en rumba. Y sí, pero llego temprano. No, mentira, no, tampoco tan así. Recuerden que no es rumba, es trabajo de campo. Además, por el cumpleaños de Cali había muchísimo movimiento. ¿Quién soy yo? No, mentiras. Recuerden que estuve incapacitada viernes y sábado, entonces hoy estoy volviendo al ruedo. Estamos mucho mejor, gracias a Dios. Hola.
2: Yo sé como muy buenos días, Tropicana, la más bacana.
0: ¡Mamá, amor!
2: Se la he hecho en el programa hoy con la música que pone. No, yo salir de trabajar y me a tomar un caldito de cabezas de pescado para acostarme a dormir relajado y descansar. Tropicana, la más bacana.
0: Ve, un caldito de pescado, una pepita de magnesio y queda uno, pero... Uy, ya hablo como señora, yo y todo. Uy, claro, qué rico un caldito a esta hora.
3: Tropicana, muy buenos días. Dios los bendiga a todos.
0: Amén,
3: ustedes,
0: amor.
3: A todos los oyentes.
0: ¿Qué más?
3: Estamos vendiendo postrecitos de fresa, de limón, de vainilla y arroz con leche, si alguien nos puede colaborar, es para nosotros sobrevivir. Tenemos dos hijos y estamos ahorita sin empleo.
0: Okay.
3: Los postres son muy deliciosos.
0: Sí.
3: Mi teléfono es el 321-853-9847.
0: Listo.
3: Repito, 321-853-9847. Muchas gracias, Tropicana.
0: Vio, gente camelladora. Ay, pero mira la hora del mar, ¿y por qué me tratas así? Aló.
4: Hola, peluche.
0: Hola, peluchín.
4: Qué bueno oírte de nuevo.
0: ¿Qué más, mi amor?
4: Aquí vea, parchao, escuchándote tu voz y la buena música.
0: Gracias,
4: aquí
0: mi amor.
4: Aquí en el sistema masivo mío.
0: ¡Eso! Parchadito. Muy bien. Un abrazo, mi bizcocho. Gracias por estar con Tropicana.
4: También, peluche. Señor. Ganó escuchar los guayabales. Hoy domingo pega rico ese disco.
0: Uy, ganó yo.
4: Mío.
0: Y ganó yo.
5: Giselle, muy buenos días.
0: Hola, bizcochi.
5: Esta mañana, el domingo, maravillosa. Y
0: señor.
5: Excelente tus palabras y tus reflexiones. Te queremos mucho.
0: Oh.
5: Gracias, mi Giselle hermosa. Buen día.
0: Mi bizcocha preciosa, vos también un abrazo grandote. Hablando de reflexión, yo les dije, ahorita tenemos la reflexión, claro que sí. Porque cómo vamos a arrancar el domingo y cómo vamos a arrancar el día sin darle gracias al chico de allá arriba. Sin importar usted qué religión practique, profese, todos somos conscientes de que existe un ser omnipotente, misericordioso y que por él estamos aquí. Porque nuestro solamente el pecado. Nosotros somos bien agrandados, ¿no? Y ay, sí, yo tengo talento, ay, sí, yo hice esto, ay, yo hice lo otro. Venga, le digo una cosa. Todo lo que tenemos, esas bendiciones, ese talento, esa sabiduría, todo proviene de Dios. ¿Y saben qué me estaba preguntando en estos días? ¿Cuántas veces nosotros mismos nos hemos puesto freno precisamente con esos dones que nos ha dado Dios? ¿Cuántas veces nos hemos negado como la posibilidad de vivir algo grande simplemente porque no le creemos a Dios? ¿O porque a todo le encontramos un pero? Para todo tenemos una excusa. Ay, no, no estoy preparado. Ay, pero me da culillo, me da miedito. Ay, pero ¿qué tal si fracaso? Y mientras estamos buscando esas excusas, las oportunidades nos están pasando de largo. Ahora, también hay algo que nos cuesta muchísimo trabajo y es soltar. Soltar personas, soltar amistades, ambientes, conversaciones. Nos cuesta trabajo hasta soltar lugares donde sabemos que no pertenecemos. Nos cuesta trabajo pararnos de una mesa donde están hablando de algo que sabemos que no podemos oír, que no podemos escuchar. Y mantenemos aferrados como a lo conocido, aunque nos haga daño. Solo porque nos da como esa falsa sensación de seguridad. Esto pasa mucho, por ejemplo, en las relaciones. Esa relación tóxica, esa relación dañina, ese círculo vicioso en el que entramos, pero como nos da esa sensación como de seguridad, de dependencia, entonces nos cuesta trabajo irnos. Pero miren, uno no puede esperar una cosecha diferente sembrando siempre en el mismo terreno. Sí, señor. No podemos esperar una cosecha diferente sembrando siempre en el mismo terreno. Porque todos tenemos un propósito. Nadie llegó a este mundo y a este plano terrenal por casualidad. Y el problema es que muchas veces queremos que ese propósito florezca mientras seguimos rodeados de un ambiente que nada que ver, de un ambiente que nos ahoga. Recuerden que hay conversaciones que apagan los sueños, hay amistades que alimentan el miedo y hay lugares que nos hacen creer que nunca vamos a ser capaces de más. Recuerden que no todo lo malo que nos pasa es un ataque espiritual. A veces simplemente estamos en el lugar equivocado, rodeado de personas equivocadas, escuchando voces que nos alejan de aquello para lo que realmente fuimos creados. Voces que nos alejan del propósito que Dios tiene para nosotros. Así que hoy domingo revisen, ya que despertaron y se tomaron el café y que estamos tan activos a través del Tropi WhatsApp, hoy domingo revisen qué tienen que soltar. Porque a veces Dios abre las puertas, pero nosotros mismos nos seguimos abrazando aquello que nos impide cruzarla. Seguimos ahí como aferrados y como que no queremos soltar. Recuerden que tal vez el próximo paso que tanto estamos esperando, ese sueño, ese proyecto, ese anhelo, no depende de que Dios haga algo más, algo diferente. No, depende de que usted tenga el valor de confiar, de creer y de soltar. De eso se trata la fe. La fe no es una emoción, la fe no es un sentimiento. Y de pronto ese cambio que usted necesita depende de eso que usted todavía no suelta. Porque cuando uno suelta lo que ya no suma, le está haciendo espacio para todo eso bueno que Dios tiene preparado para usted. Para todo eso bueno que Dios tiene preparado para nosotros. Ahí le dejo esa pildorita, ¿oyó? Con la bendición del chico de allá arriba. Porque recuerde, con él todo, sin él nada. Suelte, mi amor, no es aferrejo que le hace daño. Ay, no. Tengo una amiga muy sabia que dice, Giselle, uno como adulto sabe lo que tiene que hacer, pero le cuesta. Pero usted sabe perfectamente qué tiene que hacer. ¿Tiene sobrepeso? Usted sabe lo que tiene que hacer. Deje de comer azúcar y haga ejercicio físico, ¿sí o no? ¿Usted no consigue una buena pareja, un buen hombre, una buena mujer? Suelte a ese ex y a ese berraco que está ahí aferrado, hombre, que nada le suma. ¿Usted sabe lo que tiene que hacer? Acérquese más a Dios. Suelte, crea y tenga fe. 719.

0: Bueno, buenos días, Tropicana, la más bacana. Oiga, y se le dice que mi novio, si usted es la mujer de Raimundo y todo el mundo. Oiga, bendiciones, bendiciones, buen turno.
1: Muchísimo un abrazo, mi amor.
2: Tropicana, Tropicana, buenos días.
1: Dios, mi amor.
2: Oye, sí.
1: Qué mal cielo.
2: Cali es tan bacana.
1: Sí.
2: Que a uno le sale un tercer ojo y lo mandan a trabajar un domingo.
3: Hola, Lice.
1: Hola, chula.
3: Bienvenida.
1: Gracias, belleza. Aquí voy hasta la una de la tarde. Pilas, pues.
4: Hola, buenos días. Buenas tardes desde Denia, España.
1: ¿Qué nivel?
4: Acá mi gente de Colombia, de Cali. Se les quiere.

0: bien. ¡Ah, bueno!
1: Buenos días, Tropicana.
0: Hola, mi amor.
1: Tropicana.
0: Dímelo.
1: Accidente en la vía Cali-Candelaria.
0: Ok.
1: Pilas con esas motos que le salen a uno de los separadores que no les gusta dar la vuelta.
0: Callate.
1: Hacer los retornos o los giros. A cada rato se los encuentra uno saliéndole a uno de separados. Mucho cuidado y ojalá motociclistas dejen la pereza, que no se van a gastar 100 mil en gasolina por hacer un retorno. Qué peligro esa gente, Dios mío.
0: Yo veía en las redes sociales todo el mundo publicando fotos de Santiago de Cali, videos de la sucursal del cielo, y yo pensaba a mis adentros, obviamente como tengo el ojito malo, pues no he publicado nada en mis redes sociales, pero qué bueno que lo pueda hacer aquí al aire. Oigan, y si le regalamos a Cali precisamente esa cultura y ese civismo que tanta falta hace, porque Cali es espectacular, esta ciudad es divina, pero... Uy, como ciudadanos, si nos hace una falta de civismo.
2: Hola, hola, hola, hola.
0: ¿Qué, mi amor?
2: Giselle.
0: ¡Buenos días! ¿La que no se casa?
2: La mujer hermosa de Cali, la novia de Santiago de Cali. Llegó la mujer que prepara las mejores lentejas.
0: ¡Cien años!
2: ¡Qué calor, Giselle! Aquí el viejo Harrison Parra en sintonía desde Ámsterdam, como siempre, Giselle Balcázar. Excelente programación, mi
0: gracias,
2: niña.
0: Gracias, mi amor.
2: Y muchas bendiciones para este día, Giselle.
0: Amén, mi cielo
2: bendiciones
0: hermoso.
2: Y un fuerte abrazo y un buen regreso.
0: Gracias, mi amorcito.
2: Saludos al viejo Harrison Parra y saludos a la suegra, a doña Noemi. Bendiciones, Giselle. Cuídate.
0: Un abrazo, mi bizcocho precioso. Recuerden que hoy, además de estar celebrando los 490 años de la sucursal del cielo, con bombos, con platillos, con deporte, porque en estos momentos se está llevando a cabo la carrera. Hoy también Tropicana, la más bacana, celebra los 490 años de Cali con la gran jornada de adopción. Recuerden que a las 9 en punto de la mañana... 9 en punto de la mañana vamos a estar en el Parque El Ingenio en una gran jornada de adopción. En este cumpleaños de Santiago de Cali, pues también le vamos a regalar a estos peluditos una nueva vida, un nuevo hogar. En compañía con la Alcaldía de Santiago de Cali, por supuesto con Tropicana, la más bacana, pues vamos a estar ahí en el Parque El Ingenio a partir de las 9 de la mañana. No se lo vayan a perder. Usted sale, mire, la misa dura una hora, entonces de 8 a 9, tiki, una horita y ráquete. Sale para el ingenio, sí. Desde las 9 de la mañana en el Parque El Ingenio, hoy, domingo 26 de julio, tenemos nuestra jornada de adopción. Hoy seguimos celebrando los 490 años de Santiago de Cali con esta jornada de adopción, que lo que busca es darle un hogar a estos peluditos que, mire, están, mejor dicho, en su mejor momento. Claro, es que hacen un trabajo muy lindo de tenerlos muy bien cuidaditos, bien alimentaditos y toda la cuestión. Ellos están listicos para irse para su casa, ¿sí me entendés? Sí, claro, aprovecha. Mamá, es que hay unos, vean, yo porque doña Noemí no me deja, pero... Claro, porque es que yo ya tengo a África, ¿me entendés? Pero por mí fuera, mejor dicho... Es que hay unas cosas tan hermosas. Por ejemplo, mire, está Nicolás. Está Capuchina. Una morocha más hermosa. Ay, no. Vayan. 9 de la mañana en el Parque del Ingenio. Jornada de adopción espectacular. Para que vayan y nos acompañen, además porque vamos a estar ahí, el combo de Tropicana, la más bacana. ¿Listo?
3: Buenos días, un saludito desde Italia. Tropicana, la más bacana, maravillosa la música, felicitaciones.

0: Hola, Giselle, buenos días desde acá de
1: Cepas,
0: alistándonos para ir a misa de 8.
1: Ah,
0: mi niña es acólita.
1: Ah, bueno.
0: Un excelente y bendecido día. Excelente turno, extrañándote.
1: Ay, tan bella.
0: Bendiciones.
1: Bendiciones, mi bizcocha preciosa. Ah, vio que yo también fui acólita. Ah, uno, el coordinador de acólitos le pone el horario a uno. Entonces ya el domingo uno sabe si acólita en misa de 8, en misa de 10, misa de 5 de la tarde o misa de 7 de la noche. Ah, bueno. Sí, yo sé que me dio tremendos, qué amor, pero acólita fui. Y catequista.

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0: Saludos a mi familia que está allá en la finca, en Potrerito Arriba, en San Antonio, que más tarde arrimo la buena, ahora ya no
1: pone. Ay, hombre, ustedes tienen mucho cuento. Tropicana, buenos días.
2: Tropicana, buenos días, Marita, buenos días. ¿Cómo amanece?
1: Bien.
2: Deseándole un feliz turno para usted.
1: Gracias.
2: Un saludo para los oyentes. Salió para los colegas, ya estoy laborando el BCR 523. Qué alegría escucharla tan tempranito, hoy domingo. No me dejaron dormir esa tardecito, pero bueno. Si de pronto le pido un favorcito, si de pronto para la traer a la guagua o la subienda.
1: No quiero.
2: Le agradecería mucho, señorita. Feliz turno, bendiciones, Dios la bendiga. Tropicana, la más bacana.
1: ¡Bacanísima! 8:09 minutos de la mañana. Estamos escuchando la Tropiteca de Tropicana y vos me estás marcando la tarjeta. ¿Listo? Gracias. Reportate de sí presente. 311-2222-931. 311-2222-931. Hoy, cuando estamos conmemorando, les decía yo desde tempranito, para los que apenas llegan a la sintonía, hoy es el Día Mundial de los Abuelos. Día Mundial de los Abuelos, el momento perfecto para que usted vaya y visite a sus abuelitos, para que celebre ese amor incondicional, esa sabiduría, esa ternura. Hoy es el Día Mundial de los Abuelitos. Y también hay otras fechas importantes el día de hoy. Se conmemoran varias de varios artistas que hacen parte del mundo de la música, del espectáculo. Por ejemplo, un día como hoy, un 26 de julio, pero del 2011, fallecía este señor. Sí. Don Álvaro José Arroyo González.
3: Nos dio la luna también está.
1: El Joe, el centurión de la noche, el rey del Congo, no, mejor dicho, el rey del carnaval de Barranquilla, el sonero de América. Poco de apoges que tenía el Joe Arroyo, dice. Cantante, compositor colombiano, de salsita, de tropicalcito.
3: Ay, mi Dios.
1: Y miren que fue considerado, o es considerado, como uno de los grandes intérpretes de la música, ¿no? En la historia de nuestro país. Dos temas que quedan como para la historia, que la rebelión, que Tania, que el ausente, que Manjó, Mala Noche, y todos estos temas, mejor dicho, quedaron para la historia.

un día como hoy, un 26 de julio, eso fue como a las 7:45 de la mañana, en la clínica La Asunción de Barranquilla, le dio un paro cardiorrespiratorio. Obviamente le dio el paro, producto también de unas fallas, ¿no? Tensión alta, infecciones, tenía problemas renales. Y él había estado como en cuidados intensivos. Y falleció un 26 de julio del 2011. Un día como hoy, precisamente. Por eso les propongo musiquita del Joe, un bloquecito. ¿Qué tal un 2x1? ¿O nos vamos de a 3? ¿Eh? Sí. Oye, estoy probador dicho. Dame tu trío perfecto, amor. Dame tu combinación perfecta para que recordemos al Joy. ¿Sí?

0: tal para cual, Tania, Tamarindo Seco, Yamule Mau. Dame tu trío. Los quiero escuchar. 311-2222-931. Por ejemplo, para mí, un trío perfecto del Joe Arroyo sería este numerito. Uy, no. ¡Ah! ¡Uy, madre! Está muy temprano, el café me sabe como amargo.
1: Merci, si mamá.
0: Uy, qué rico. Como suena de sabroso. Para mí sería tal para cual, Yamule Mau. Oiga eso. Completaría como con Tania, ¿sabes? Claro, estamos de Tropiteca, todo se vale. Todo se vale. 311-2222-931. Eso, así recordamos al Joe como se debe. ¿Dos por uno o tres por uno?
2: Hombre, la verdad está como bacana tu compañía un domingo, y deberías decir que te dejaran en ese turno,
0: no,
2: porque está muy bacana tu música,
0: no,
2: está muy bacana tu compañía. Este turno se me está haciendo cortico, ya
0: no,
2: casi
0: jodas.
2: Termino.
0: No,
2: te quiero mucho.
0: Yo también te quiero, mi amor. 8:14.

0: Ya mulema, güey.
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que la pases delicioso, que me la consientan mucho. Hoy no haga nada. No. Que la consientan y que la atiendan a usted, ¿listo? 8:32 minutos, estamos de Tropiteca rematando el cumpleaños de Santiago de Cali y a minutos de arrancar nuestra jornada de adopción en el barrio El Ingenio. A eso de las 9 de la mañana vamos a estar ahí en el Parque del Ingenio en esta gran jornada de adopción. Si está buscando el parche, está buscando el plan, pegue para el Parque del Ingenio, que ahí vamos a estar con la alcaldía de Santiago de Cali, Tropicana la más bacana, y con muchos peluditos para que ustedes le den un hogar y se lo lleven para su

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2: Yo, Giselita, déjate ver ahí por Tropicana TV, déjate ver.
3: Muchachos, es que siento que no estoy en condiciones. Todavía tengo el ojito picho, el ojito rancio. Me ha bajado muchísimo la inflamación, pero todavía tengo una pepita ahí que falta. Yo creo que hoy ya termina de bajar de todo el problemita que tengo en el ojito, ¿sabes? Sí, porque es que no, mañana como trabajo, o sea, muy berraco. 8:42 minutos de la mañana, 8:42, buenos días. 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Lo único que tenés que hacer es cerciorarse, asegurarse de que estés ubicadito ahí en la ciudad de Cali y ya, listo el pollo, no es más. No es más. Es que mira que ni en arroba Giselle Balcázar te he publicado nada. Es que todavía estoy feíta, muchachos. No la estoy dando, grupo, no la estoy dando. Pero vos sí la puedes dar. Vos la puedes dar reportándote. Tengo antojo de saber cuál es el municipio, el corregimiento, la vereda. Sí, quiero saber. Barrio, municipio, corregimiento, vereda. Quiero saber cuál es la ciudad. Quiero saber cuál es el país donde a esta hora estás escuchando la Tropiteca de Tropicana, porque hay de todo un poquito. Ya recordamos el Joe Arroyo. En la próxima hora recordamos a Darío Gómez, que también fallecía un día como hoy, un 26 de julio del 2022, imagínate. Así que en la próxima hora lo vamos a recordar a él. También un día como hoy nacía Jason Orlando Jiménez Galeano. Jason Jiménez, imagínate. Brutal. Nació un 26 de julio de 1991. Así que eso es lo que vamos a estar recordando en este bloque, en esta mañana. Ya les dije que hoy es el Día Mundial de los Abuelos, así que háganme el favor y saludan a los abuelitos. Y se reporta mi marca de sintonía, 311-2222-931. ¿Cuál es el barrio, el municipio, el corregimiento, la vereda donde a esta hora estás escuchando la Tropiteca? ¿Qué estás preparando de desayunito? Yo le pegué a la arepita con huevito. A mí me encanta el huevo. Entonces, no te rías. A mí me encanta el huevo en todas sus presentaciones, ¿yo qué culpa? ¿Pero a qué le estás pegando hoy? A la masita con brócoli y espinaca, a la arepita, al panqueso, al buñuelo. Ayer hiciste frijoles, estás comiendo calentado. O sea, ¿qué? ¿Cómo son vueltas para hoy domingo 26 de julio?
4: Tropicana, la más bacana.
3: ¡Yo, mi vida!
4: Por las carreteras de Estados Unidos. ¡Eso,
3: qué nivel!
4: ¡Giselita, buenos días! Corazón, la hicieron madrugar. Ya sabe, no se puede enfermar porque me la ponen a madrugar. ¿Ok? Giselle, Cali es tan bacana. Tan bacana. ¿Usted sabe por qué Cali es tan bacana? Porque a usted le roban el radio de su carro y va a la 16 y allá lo encuentra. Aquí nada se pierde.
3: Me pasó,
4: Tropicana,
3: me pasó.
4: La más bacana.
3: Ay, pero no seas así. Mira, ¿qué me pasó, viste? Me pasó con los espejos del carro. Con los espejos del carro me pasó. Pero no pasa nada, normal. No, mentira, son cosas que no se pueden normalizar. Bueno, Dios me bendito.
5: Tropicana, la más bacana. Déjese ver ese ojito.
3: No.
5: Quiero ver el ojito.
3: No.
5: Feliz día, Tropicana.
3: Un abrazo, repórtate de una vez. 311-2222-931. Mañana del domingo sabroso, a minutos de que arranque nuestra jornada de adopción en el Parque del Ingenio. Con muchos peluditos, no deje para mañana lo que pueda adoptar hoy. Sí, vaya de una vez. Deje de aplazar esa decisión. Súmele un integrante más a su grupo familiar y vaya a nuestra jornada de adopción, que es ahí en el Parque del Ingenio. ¿Liste? Parque del Ingenio, 9 de la mañana. Ahí ya va a arrancar en minutitos nuestra jornada de adopción. Ya va saliendo de misa de 8, entonces pegue para allá, ¿listo? Que allá lo esperamos con los brazos abiertos. 8:46 minutos. Una música sabrosa. Una música rica. en el punto. 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El baño de... lavar el bañito, ¿no? Para que mezcles jabón azul con límpido. Pero pilas, ¿no? Dejas la puerta abierta que después te mareas.

0: Tropicana, Tropicana, Tropicana, Tropicana, Tropicana, buenos días. Les habla Orlando Vergara, guarda de seguridad aquí en la Quinta de Don Simón. Tropicana, Tropicana, si me pueden complacer con un disquito, por favor.
1: No quiero.
0: Qué bello. Gracias, que Dios me les bendiga y que tengan un excelente turno.
1: Amén, mi amor. Muchas gracias por estar con la más bacana. Hola. ¿Quién anda por acá? Buenos días.
2: Estoy preparando el almuerzo.
1: Ah, espérate que hay una antes de...
2: Giselle, buenos días. Desde acá, si lo es. Haga un favor, me coloca la gaita a los enanos, haga el favor. Estoy preparando el almuerzo. Puro pavo. Pavo, usted cierto el día, Giselle.

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1: Y su Tropiteca de domingo, 9:16 minutos de la mañana, avanzamos, 9:16, hello.
2: Pero ¿cuál ojito? Debe ser el ojito, pero ¿cuál ojito?
1: ¿Cómo así que cuál ojito? Ve.
3: Hola, Tropicana, buenos días.
1: Hola, churra.
3: Estoy desayunando calentadito de frijoles con huevito.
1: Uy, qué. Un calentado de frijoles con un huevo, pero con la yemita blandita, que uno la pueda regar así en todo el arrocito. Una cosa loca. Aunque, yo sé que por esto me pueden ir funando. Pero para mí el mejor calentado es el de lentejas. O sea, es que mi presentación cuando dice que las lentejas me quedan ricas no es recocha, grupo. Yo amo las lentejas y en mi mente, en mi cabeza, en mi cuerpo, en mi alma, en mi corazón, para mí las lentejas van de número uno.
4: Buenos días, hermoso y querido.
1: Hola, mi amor.
4: Querubín, Tropicana, la más bacana. Hace tiempo que no nos vemos.
1: Sí.
4: Lo que pasa es que ya no estoy manejando amarillito, pero con muchos deseos de verte, de saludarte.
1: Sí.
4: Tropicana, la más bacana. Estoy manejando camión, Giselle. Si quieres, te regalo una vueltica en el camión que estoy manejando.
1: No. Gracias, mi amor. Qué acomedido eres.
5: Hola, buenos días, Tropicana.
1: Hola,
5: la
1: bizcocha.
5: Bacana, Gisela, y la pusieron a madrugar el domingo. Ay, no. De Cali es muy bacana, Giselle. Porque hasta los españoles se enamoran de Cali.
1: Sí.
5: Se van para allá y allá quedan. Bueno, que pases un feliz turno, que Dios te bendiga. Cuando puedas me hacer el favor, me puedes colocar, mira, ve. Oiga, mire, vea. Gracias.
1: Listo. Un abrazo, mi bizcocha preciosa. Hoy seguimos celebrando el cumpleaños de la sucursal del cielo. Ya arrancó nuestra jornada de adopción, Parque El Ingenio. Pero ustedes obviamente tienen todo este bloque de la mañana para que lleguen, ¿no?
6: Hola, mi churra, buenos
1: días.
6: Hola,
1: bizcocha.
6: Contame, ¿cómo seguiste?
1: Mejorcita.
6: Falta que hiciste.
1: Ay, también,
6: pero
1: ya,
6: bueno,
1: gracias.
6: Ya hoy, gracias a Dios, estás de nuevo.
1: Sí, aquí
6: con
1: estoy.
6: Con esa alegría y ese entusiasmo que tú pones aquí haciendo oficio, pero con Tropicana, la más bacana.
1: Eso.
6: Que tenga un excelente turno, mi churra.
1: Gracias, mi churra hermosa. Pues miren, ando con ungüento y ando con antibióticos porque me salió el urzuelo y también tenía la obstruido el lagrimal. Muchachos, cosas de mujeres de 30 y pico. O sea, nada que hacer. No, y la vuelta se calentó, se puso súper rojo, se calentó, entonces, pero ya estamos mejor. Incapacidad de 2 días, pero ya estamos regios, dándola toda. Hola.
7: Muy buenos días, Giselle.
1: Hola, amor.
7: Excelente la melodía que estás colocando.
1: Gracias, bizcocho.
7: Señorita,
1: señor,
7: hágame el favor.
1: No quiero.
7: ¿Me puedes colocar un temita de Rubén Blades, Descarga Caliente?
1: Uy, pero
7: Tropicana, la más bacana.
1: Es que es la vaina, que uno se les da la mano y se prenden del codo, pero bueno, hágale, amor.
8: Hola, dice mamacita, hoy estoy cumpliendo años, 26 de julio. Y pienso, Jiménez, ahora está cumpliendo años hoy, el signo de oro.
1: Pero vení, envíame, bájale un poquito ahí, pues, para escucharte. Brian O'Connor, mi amor, feliz cumpleaños. De los fieles, no monta cacho, está lindo.
9: Giselle, mi amor.
1: Mi vida.
9: Un día otra vez. Hoy a tus 48 años te vas a dar cuenta,
1: sí,
9: lo rico que es madrugar un domingo y vas a ponerte más joven y más hermosa de lo que eres.
1: ¿A mis 40 y qué? Disculpe. No, yo les confieso, a mí me gusta mucho madrugar. Para mí madrugar, además de que es costumbre desde que empecé a ejercer en la radio, me gusta mucho madrugar. Hoy me tocó el turno a mí y me fascina. Me parece, además de que es una hora muy rica para hacer radio, ¿sabes? Es una hora sabrosita para ejercer la profesión.
10: Coincido y afirmo.
1: ¿Qué?
10: El calentado de lentejas es lo máximo.
1: Sí, sí.
10: Esa chichita ranchera y picadita.
1: Qué rico.
10: Exquisito.
1: Sí, total.
10: Feliz domingo, mi chuntadorito hermoso. Dios.
1: Gracias, mi amorcito lindo.
10: Tropicana, la más bacana.
1: Bacanísima, mi amor. Ve, y si nos vamos de mini homenaje, ¿qué tal, ah? Miren, yo arranqué el turno a las 6 de la mañana y desde que arranqué el turno yo les dije que hoy habían como varias fechas para conmemorar, para recordar efemérides. Hoy es el Día Mundial de los Abuelos. Día Mundial de los Abuelos. Ya les hablé del Joe Arroyo, que efectivamente también hoy se recuerda, falleció un 26 de julio del 2011. Y también, un día como hoy, un 26 de julio, pero del 2022, fallecía este señor, el rey del despecho, Darío Gómez.

cantante, compositor colombiano de esa música popular colombiana que tanto nos gusta. Obviamente también interpretó de todo un poquito, ¿no? Porque también le pegó a la ranchera, a la tropical y a la balada. ¡Ah, bueno! Creería yo que uno de los temas que... se puede catalogar como su mayor éxito en toda la carrera artística y que le dio el título del Rey del Despecho fue este. Nadie es eterno en el mundo. Andame diciendo el nota de voz 311-2222-931. Tres temitas que tengan que sonar de Darío Gómez para recordarlo en esta tropiteca.

0: Recuerden que vamos en orden, ¿no? Ya recordamos al Joe Arroyo, ya estamos recordando a Darío Gómez. En la próxima hora recordamos a Jason Jiménez, ¿no? Les mencionaba yo hace un ratico, sí. Nació también un día como hoy en Manzanares Caldas, un 26 de julio del 91. Pero mientras tanto y por ahora, ¿qué debería de sonar de este señor?
1: Ser muy buenos días nuevamente.
0: Hola, Churri.
1: El tema de Darío Gómez, sí. Aquí sobro yo. Gracias.
0: Muy bueno, muy bueno, muy bueno.
2: Bueno, mi queridísima amiga.
0: Hola, amor.
2: Usted, saludo muy especial a esta hora. El mismo de siempre, Hernando Vergara.
0: Muy bien.
2: Si me puede colocar Corazón Resentido de Darío Gómez. Y Aquí Sobro Yo. Se lo agradezco de corazón. Que Dios me le bendiga, mi niña hermosa. La voz sensual de Tropicana.
0: Ay, qué lindo, gracias, mi amorcito lindo. Tropicana, buenos días.
3: Giselle, ¿señor? Tropicana la más bacana. Darío Gómez, la tirana, no puede faltar, la tirana.
0: Muy buena, muy buena. Muy buena, aló.
4: Tropicana la más bacana. Giselle, mamazota, tres temas de Darío Gómez, Nadie Eterno, Rey del Despecho.
0: Señor.
4: Y Corazón Resentido. Debería ser mano a mano entre Darío Gómez y yo Arroyo, una horita ahí.
0: No, pero vení. Calmado, ¿qué? Aunque podemos estar despertando al jefe y pidiéndole permiso, claro.
5: Tropicana, la más bacana.
0: Bacanísima.
5: Que suene Darío Gómez, el rey del pecho. Gracias.
0: Un abrazo, amor.
6: Giselle, buenos días, madre. ¿Cómo estás?
0: Bien, mi bizcocha hermosa.
6: Mamacita, colócame la incondicional de Darío Gómez.
0: Oiga, ustedes son como bien, bien ya te dije, ¿no? ¡Ah, oh, buena madre! Y los tengo más identificados.
7: Churrita.
0: ¡Biscochi!
7: Dios, ¿cómo estás? Dios te bendiga. Amén. Querida hermosa. Gigi.
0: Dímelo.
7: Gigi.
0: Dime.
7: Una que no puede faltar de este gran señor.
0: Sí.
7: Lo que va a hacer para uno. Ush. Dios te bendiga, queridita.
0: Feliz un abrazo, día. Hermosa. Gracias por estar con Tropicana. Es que ustedes son bien tremendoski. Entre Mendoski. Ay, hombre, pues hoy efectivamente lo recordamos a él, a Darío Gómez. Fallece un 26 de julio del 2022 en Medellín, ¿no? Falleció a los 71 años, sufrió un infarto, conocido como el rey del despecho. Y yo diría que también fue la inspiración para muchos de los artistas de música popular que hoy en día vemos.
8: No hay que culpar.
0: Ahora, recordemos daticos extras, culturízate con Tropicana.
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0: Él no siempre fue cantante. ¿Ustedes no han escuchado que la mayoría de artistas también han tenido como otra profesión? Lo contamos y lo comentamos muchísimo, por ejemplo, en el ámbito de la salsa.
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0: Por ejemplo, Rafu Warner, el que fue el Boy Valentín, el que canta Amor a Medio Tiempo, es chef realmente. Pues miren, Darío Gómez no siempre fue cantante. Trabajó como recogedor de café, fue agricultor, fue obrero, fue mecánico. Eso sí, empezó a escribir letras y a componer versos muy jovencito. Como a los 14 años escribió la primera canción. Eso sí, también su vida fue marcada por muchas tragedias. Le sucedieron muchísimas cosas.
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0: Violencia intrafamiliar. Disparó accidentalmente el arma que manipulaba para proteger a su mamá. Y causó la muerte de su papá.
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0: Mejor dicho, mucha historia, muchas anécdotas de tremendo artista.
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0: Que dejó un gran legado. Y que todavía se recuerda y es conocido como el rey del despecho.
9: Buenos días, mi churrita hermosa.
0: Hola, mi bizcochi.
9: Encantadora, mujer divina.
0: ¿Qué más, bizcochi?
9: ¿Cómo te extrañamos?
0: Ay, tan bella, muchas gracias.
9: Y mi reina, me gustaría escuchar entre comillas. Dios te bendiga.
0: Ay, grupo, es que ustedes me la ponen muy dura.
10: Buen día, Giselle.
0: Hola, bizcocha.
10: No puede faltar entre comillas.
0: Oh, vea
11: bizcocha, hola, bizcocha. Hola,
0: hola, mi amorcito lindo.
11: La mujer de Santiago de Cali.
0: Señor. Pasó
11: con todo esto, un poco de hombre. Él es muy garosa.
0: Entra en que caben 100.
11: Él es la mejor. Ya está en el oriente. Le tiré el matrimonio.
0: Ay, es muy buena. Matrimonio. Es muy buena.
11: El matrimonio.
0: Ay, ¿ah? Madre.
11: Y sobreviviré.
0: Es que tiene mucho tema, ¿no?
11: El mejor. Darío Gómez.
0: Vean,
11: por siempre y para siempre. Paz en su tumba.
0: Bien. ¿Y si me hago un especial de Darío Gómez, Jason Jiménez y el Joe Arroyo? ¿Será que el director me da permiso? Me acaban de mandar un ¿eso qué es? ¿Un café o un chocolate? Dice que un instantáneo crema irlandesa de Baileys. Ay, oiga, pero ustedes... chocolate, velo, ve. Ay, ustedes son terribles. ¿Hola?
12: Hola, Giselle, sí, con la yemita blandita y esparcida por todo el plato, con una arepita y un chocolate con leche bien rico.
0: Uy, qué ricos desayunos. ¡Qué delicia! ¡Aló!
13: Hola, Giselle.
0: ¡Hola, amor!
13: De aquí de Orlando, Florida, Rafa, el viejo Rafa.
0: ¿Qué más, mi Rafa?
13: Giselle.
0: Señor.
13: Ay, un día de hoy, domingo 26 de julio, con este calor que está haciendo aquí, y tú al otro lado de la emisora.
0: Sí.
13: Espectacular, espectacular.
0: Gracias.
13: Lo pones a uno de ánimo.
0: Qué
13: entusiasta.
0: Bello, mamá. Con mucho gusto.
13: Felicidades. Ay, nadie es eterno en el mundo.
0: Temazo.
13: Este disco es una
0: demasiado
13: joya.
0: Mal. Ay, pues madre. En esta vida todo hay que aguantar. Tropicana, hola.
14: Hola, mi amor hermoso, pechocho. ¿Cómo estás,
0: mi vida?
14: Mi hermosa.
0: Ay, hombre, pues.
14: Colóqueme el ritmo de todos los hombres que somos fieles trabajadores.
0: Ay.
14: Los que te amamos solo a ti. Corazón solito. Sírvalo, o préndalo, o rótelo.
0: A ver, a ver. No, señor.
14: Feliz torno,
0: un abrazo, mi vida.

0: ¡Ay, me aro!
1: Como el héroe tan solo.
2: Beba, necesito mamita, ya está en las calles de Cali, exactamente en el Parque El Ingenio, con toda la información de nuestra jornada de adopción. Amiga, te extraño. Amiga, ¿dónde estás?
3: Giselita, mamita, con los buenos días para usted, para todos los oyentes.

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1: Como el héroe tan solo.
2: Vanesito, mamita, ya está en las calles de Cali, exactamente en el Parque El Ingenio, con toda la información de nuestra jornada de adopción.

0: Amiga, ¿dónde estás?
1: Giselita, mamita, con los buenos días para usted, para todos los oyentes de Tropicana, la más bacana. Espero que esté mucho mejor. Me alegra ya escucharla con nosotros nuevamente. Le cuento que en este domingo, mientras usted está allá en cabina, yo me vine a dar un borondo por el Parque del Ingenio. Seguimos de celebración en el marco de los 490 años de Santiago de Cali y justamente estamos con la alcaldía, con Bienestar Social, con también el CBA, estamos también por la parte de la Secretaría de Gestión. No, mejor dicho, estamos haciendo de todo un poco porque hoy 40 peluditos, es que ya tenemos aquí 40 peluditos en el Parque del Ingenio, por la zona de los Cholados, que están en ese momento buscando un hogar. Así que el llamado es para todos los oyentes. Hoy es domingo de hacer deporte, hoy es domingo de compartir en familia, pues que se acerquen aquí al Parque del Ingenio y apoyen esta jornada de adopción, una de las más grandes que hemos tenido en el año. Y hoy la idea es que estos 40 peluditos que han sido rescatados de la muerte de la vida, que han sido abandonados, pero hoy por hoy se encuentran súper bien de salud, están dispuestos ellos, porque obviamente han recibido un proceso muy largo para nuevamente confiar en el ser humano, están ellos listos para irse a un hogar, para hoy tener una nueva familia.
2: ¡Qué lindo!
1: Así que la invitación es para que los oyentes puedan venir, los que estén interesados en adoptar de manera responsable un peludito. Aquí estaremos nosotros hasta las 4 de la tarde.
2: Okay.
1: Así que venga de una vez, póngase ropa deportiva, anímese a comerse un choladito y de una vez también pasa, celebra los cumpleaños de Cali y apoya esa bonita labor. Recuerde, Parque El Ingenio, por la zona de los Cholados, hasta las 4 de la tarde, hoy jornada de adopción.
2: Gracias, mi Vane, por toda la información. Allá se van a encontrar a Vanesita, mamita, ¿listo? Para que vaya el borondo ahí en el Parque del Ingenio, 9:34 minutos. Hoy recordando al rey del despecho. Y como estamos de tropiteca, amor, aquí todo vale. ¡Sírvalo!

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1: ¡Ay, hijo de madre!
0: Habiendo tantas mujeres en el mundo y yo solo con...
1: ¡Ay, salud por ellos! Por las mamás de ellos que los hicieron tan bellos para acostarnos con ellos.
0: Y

0: conocido como el rey del respeto.
1: La vida y la muerte. Tropicana, la más bacana.
0: Es que ustedes me hacen regañar.
2: Dice como buenos días, el de Celia Cruz. Poco a poco, Chachanga, Tropicana, la
0: rico,
2: más bacana.
0: Bueno, mi amor.
3: Giselle, buenos días. Dios hola. Bendiga. Tropicana, la más bacana.
0: Amén.
3: De Darío Gómez. Sin dinero y sin amor. Dios te bendiga. Feliz turno. Muy bacana, muy bacana. Tropicana. Un abrazo.
0: Es que Cali es bacanísima porque Tropicana es muy bacana. Hola.
4: Tropicana, la más bacana. Giselle Balcázar, buen día. Un abrazo.
0: Hola, mi vida. Venía
4: por las carreteras del Cauca. Colócate un temita ahí, Luisito Muñoz, maldita pasión.
0: Dios mío, bendito.
5: Lo más bello, lo más hermoso que tiene Santiago.
0: De Cali.
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0: Dime mi vida.
5: 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Dios o mío. Arregla pa' que te vas.
0: Uy, arregla pa' que te vas.
5: Para el suicidio.
0: Oh. Uy, eso es mucho tema. Hola.
6: Sanri, que Dios la bendiga. Queremos ganar unas 4 boletitas para ir con
0: ustedes. ¿Qué? La soga suelta, porque cuando la yegua es fina, la rienda es de adorno, hijo de madre. 9.39. Ya, con este término y no más, ¿listo? Recordando hoy al rey del despecho, Darío Gómez. En la próxima hora recordamos a Jason Jiménez, ¿te parece? Estamos de Tropiteca en Tropicana, 9.39 minutos. Al que apenas se levantó, el que apenas se despertó.

0: Con el alma en tus manos, Giselle, y te mando 50 mil por el Nequi.
1: Primero mándelos y después la pongo.
0: Giselle, aquí 760 en las pistas de las calles. Giselle, vamos a recordar a Darío Gómez con Por las calles del amor.

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3: Gisele,
4: señor,
3: mándame la dirección bien, yo te mando unos pan de horno y un cafecito, yo te lo llevo.
4: Amor, a esa hora ya recibo frutica, ¿oíste?
5: Sírvalo, Gisele, viajando aquí hacia el lago Calima.
4: Uy, qué rico, un abrazo, mi bizcocha.
6: Giselita, mi vida. De la Corona 21, entre comillas.
4: La siguiente hora vamos a tener también unas mencioncitas, unas cancioncitas de Jason Jiménez para recordarlo también un día como hoy. 9:59 minutos, el cumpleaños Home Center llegó con sorpresas para tu hogar. 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
3: Hola, hey, mi amor.
2: Giselle. Me alegra que estés de nuevo al ruedo, ¿verdad?
3: Gracias.
2: Dios te bendiga.
3: A mí.
2: Bendecido día, niña. Hey.
3: Dímelo.
2: ¿Qué tal si escuchamos? Mi teléfono llama, si un día de estos te da por volver. Yo acudiré como siempre al lugar que prefieras.
3: Te fuiste muy para embarazar, ¿no?
2: Tal vez un cuarto de hotel con vista al pasado hará que tu piel vuelva a sentir el calor que guardé con esa luz. Bueno, un poco agripado, pero... ¿Sabes qué? Colócate ese para mover fibras ahí. Que me cuidas y me alegra que estés de nuevo ahí.
3: Gracias, mi amorcito. Muchas gracias por estar con Tropicana. Un abrazo, mi bizcocho precioso. 311-2222-931 es el Tropi WhatsApp. ¿Quién a esta hora? ¿Dónde anda? ¿Qué se dedica? ¿Ya metió la ropa a la lavadora? Lave bien ese patio. Lave bien ese patio, que como ahí se hace chichi y popo el perro, entonces hay que lavarlo bien. Lave bien ese balcón, limpie bien ese polvo. Póngalo bonitico, bonitico. 10, 16 minutos. 311-2222-931.
4: Compañeros, con los buenos días.
3: Espérate, que es que no. Espérate, que así fue reenviada y me da culillo ponerla, ¿verdad? 10, 16 minutos.

0: Buenas.
1: Mamacita Giselle. Amor mío, corazón.
0: Hola, mi amor.
1: De varios.
0: De muchos.
1: Por favor, colóqueme un disquito ahí suavecito, suavecito.
0: ¿Cuál?
1: Entre la espalda y la pared.
0: Qué buena.
1: Gracias, gracias.
0: Ya me están pidiendo mucha romántica, ¿no? Me están pidiendo salsa para embarazar y... Pilas, que ahí ya me pongo yo pegrilosa y bueno. Errores. 10:17 minutos. Miren, hoy también es una fecha para recordar. Hay efeméride y hay que mencionarlo, obviamente. Porque hace parte del mundo de la música, del espectáculo y cabe perfectico en esta tropiteca de Tropicana donde escuchamos la recopilación de varios géneros musicales. Pues miren, precisamente un día como hoy, un 26 de julio, pero de 1991 nacía este señor.
2: Ya que te vas, déjame decirte que te vaya bien.
0: Ay, porquería.

0: miren, en Manzanares, el 26 de julio de 1991, nacía Jason Orlando Jiménez Galeano, cantautor, compositor colombiano de música popular, que recordemos partió de este plano terrenal el 10 de enero de este año, del 2026. 6 meses van ya desde que falleció.
1: Pues ya no, mi amor.
0: El muchacho, y digo muchacho porque es que realmente falleció muy, muy joven, ha sido o fue el autor de más de 70 canciones, éxitos, y actuó en escenarios brutales. O sea, el hombre a una edad realmente corta, porque falleció muy, muy joven, a los 34 añitos, pisó escenarios de Ecuador, de Estados Unidos, de México, de España, de Alemania, de Francia, de Italia, mejor dicho, bruta, muy bárbaro, muy querido también. En el medio de la comunicación, por ejemplo, de la radio, de la televisión, muy, muy querido el Jason Jiménez.
1: Te di mi confianza.
0: Y también con una historia de vida bien, bien especial, ¿no?
1: De ahora en adelante esto ya es punto.
0: A eso de los 7 años empezó como a participar en festivales y concursos de canto allá en Caldas, ¿no? Se ganó ahí como los primeros premios, fue ahí en esos concursos. Desde los 7 años mostró inclinación por la música y toda la cuestión.
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0: Y recordemos que él también es como una historia de superación y de inspiración, porque antes de alcanzar la fama, antes de ser quien era, Jason Jiménez, el gran Jason Jiménez con el corazón, duró muchísimos años trabajando también en Corabastos en Bogotá y cargaba bultos y ahorraba para pagar sus primeras grabaciones. Entonces es una historia muy bonita de camello, de trabajo honesto y toda la cuestión. Hoy precisamente, hoy lo recordamos, un artista pues que convirtió las dificultades en canciones y que pasó de trabajar en una plaza de mercado a llenar los escenarios más importantes del país y que obviamente dejó una huella imborrable en la música popular colombiana, y más porque partió muy, muy joven y de una manera muy trágica. Pues hoy precisamente también lo recordamos aquí en la Tropiteca de Tropicana. Un día como hoy, 26 de julio, pero de 1991, nacía Jason Orlando Jiménez Galeano.

0: 10:24 minutos de la mañana, avanzamos, 10:24 minutos. Estamos de tropiteca, mi amor. Hágale, barra con ganas, trapee con ganas. Que ese aseo me le quede bien hechecito. Pilas, me mezcla la ropa de color con la blanca que me la mancha. Gracias. La ropa oscura, por favor, no me la ponga el sol que se marea. Ve, cuando son las 10:24 minutos, yo me voy a devolver al Parque del Ingenio, donde tenemos hoy nuestra jornada de adopción, rematando la celebración del cumpleaños de Santiago de Cali. Vanessa tiene una historia espectacular porque son muchos peluditos los que hoy van a encontrar su hogar. Vanesita, mamita, ¿qué está pasando en el Ingenio?
1: Seguimos de jornada de adopción desde el Parque del Ingenio con la emisora Diferencia Tropical, la más bacana, con protección animal. Estamos aquí con el CBA, con toda la familia de la Alcaldía de Santiago de Cali, que se ha puesto la 10 para esta celebración de los 490 años de Santiago de Cali. Mi Giselita, mamita, tengo buenas noticias.
0: Contame.
1: Cada vez que un peludito es adoptado aquí en el Parque del Ingenio, todos aplaudimos, celebramos, y créanme, cada vez son más frecuentes los aplausos. Eso quiere decir que los caleños, que los oyentes de Tropicana están acudiendo al llamado de no compres, adopta. Así que le voy a contar un poco de cómo es esa jornada de adopción justamente
0: ya
1: con una dama que ya acaba de adoptar. Mi bella, buenos días, ¿cómo te llamas?
2: Hola, muy buenos días, mi nombre es Estefanía Ceballos.
1: Estefanía, les voy a relatar a los oyentes que no nos pueden ver. Ella tiene cargada como si fuera un bebé a una hermosa peludita, ¿cierto?
2: Sí.
1: ¿Cómo se llama?
2: Es Hop.
1: Hop. ¿Cómo fue ese momento que llegaste aquí al Parque del Ingenio y te enamoraste de Hop?
2: Bueno, Hop tiene una linda historia. Bueno, no linda, muy fea historia de que fue maltratada. Y para mí eso es...
1: ¿Te conmovió mucho?
2: Inaceptable. Tuve un perrito que también sufrió eso. Y cuando ellos tienen la confianza, se vuelven unos fieles compañeros, llenos de amor, llenos de todo lo
1: y
2: más.
1: Y fue amor a primera vista. La vi, si dijiste, ella es. Dentro de los 40 y hasta más pelitos que hay aquí, ella es.
2: Sí, con mi esposo de una nos conmovió mucho. Estaba muy bonita, toda calmada, es muy serenita. Es muy consentida también.
1: Y contanos un poco de pronto para los oyentes que dicen, ah, pero es que allá me van a poner mucho problema, mucho papeleo. ¿Qué tal fue?
2: Fue demasiado rápido. Solo nos piden las cédulas, fotico, pues, donde va a estar Hop. También nos pidieron, se me olvida en ese momento,
1: el videíto de la casa.
2: El videíto de la casa, pero no, son súper amables y...
1: súper rápido.
2: Y muy rápido, sí.
1: ¿Y ya hoy te vas con Hop?
2: Sí, ya nos vamos con Hop. Muy felices, muy, muy felices.
1: Ay, ¿qué le podemos decir de pronto a la persona que todavía no cree en la adopción, que no le gusta?
2: Es un gesto realmente... de parte de Dios, primeramente porque estamos dando amor, ¿sí? Y para mí es la segunda o tercera adopción, y creería que ellos tienen mucho para darnos y mucho para enseñarnos. Y que los invito, de verdad, que vengan y nos acompañen acá.
1: Ay, Hop se alborotó, Dios santo bendito, muchas gracias. La invitación está hecha, Parque El Ingenio, estamos hasta las 4 de la tarde, los esperamos, jornada de adopción.
0: Ay, me encanta. Miren, si ustedes quieren chismosear más de lo que está sucediendo en estos momentos en nuestra jornada de adopción, vayan a @mitropicana93, @mitropicana93, porque ahí tenemos ya un videito mostrándoles todo lo que está sucediendo. Ahí hay uno que dice que, hola, soy Batman, adóptame. No, es hermoso, de verdad. O sea, yo porque doña Noemí me regaña, pero por mí fuera, si estás buscando agrandar, ampliar esa familia, tener otro integrante, andate ya para el Parque del Ingenio. Vamos a estar hasta las 4 de la tarde en esta jornada de adopción y ustedes van a tener la posibilidad de ir sin tanto problema, a ir, presentar el documento, el videíto, obviamente, mostrar dónde va a estar la mascota y se puede llevar a ese peludito. Vaya y dele hogar a un peludito. Usted le da el hogar y él le da exceso de amor. ¿Qué más quiere, ah? ¿Eh?

0: señoras y señores, una mencioncita ahí cortitica de don Jason Jiménez. Hoy estaría de cumpleaños.
1: Hola, mis amores. ¿Cómo están? Acá desde el cielo, viendo a esta niña, cómo está progresando. Cómo está de hermosa, mi Giselita. Desde acá acompañándote, mi vida. Está muy buena esa música. Pero te doy un consejo. Coloca también un poquito de música retro. Porque es que esta hora también ya estamos los culicagados despiertos, mi vida.
0: Un abrazo, bizcocho precioso. 10:32. Estoy bendecida. 311-2222-931. Ahorita me enviaron un reporte de movilidad de parte de los conductores que andan por ahí roleteando en las calles de Cali.
2: Compañeros, con los buenos días. Aquí por Meléndez va bajando una marcha
0: sí.
2: de los familiares, amigos de la niña que falleció, que mataron sí. desafortunadamente, que le sacaron el bebé, María Camila Potosí. Van hacia la quinta a bloquear, entonces muy pendientes en ese 520.
0: Estaremos pendientes de ese informe de movilidad a esta hora en Tropicana, la más bacana. 10:32 minutos, estamos de Tropitec.

0: sucede, qué pasa, qué acontece en el Parque El Ingenio. Hoy estamos en nuestra gran jornada de adopción con Tropicanela más bacana, con todo el combo. Por allá anda Vanesita, mamita. Vanesita, mija, ¿qué sucede? ¿Qué pasa?
1: Ahí.
0: ¿Qué novedades hay?
1: Ahí mismo. Ahí.
0: En esta jornada de adopción. ¡Oli!
2: Seguimos. Giselita, mamita, yo sigo acá de callejera.
0: Me encanta.
2: Dándome un borondo con toda la gente, los oyentes. Oiga, mucho oyente. Me gusta ver la gente cómo está apoyando realmente esa jornada de adopción, cómo están entendiendo el mensaje de adopta, no compres.
0: ¿Sí?
2: Y en ese marco de la celebración de jornada de adopción, pues tenemos invitados especiales. Juanita Cataño, que justamente también hace poco estuvo con nosotros en la cabina de Tropicana, invitada de parte de la Alcaldía de Santiago de Cali. Vamos a estar hablando un poco. Juanita, ¿cómo nos fue ayer en esa celebración? Porque ayer estábamos en El Obrero, estábamos en el Boulevard del Oriente. ¿Qué tal el Palacio para esos 490 años de Cali?
3: Increíble, los caleños nos hemos portado a la altura de estos 490 años. Las celebraciones han sido con alegría, con la vibra positiva que tenemos en esta ciudad y también con mucha responsabilidad, con mucho respeto y con mucha tolerancia. Las tres tarimas que armamos ayer para celebrar el cumpleaños y esos conciertos que se dieron fueron de alto impacto. Los caleños también necesitamos estas bocanadas de bálsamo y de aire para seguir trabajando y construyendo nuestra ciudad. Y hoy, miren, madrugaron a correr desde Plaza Caicedo también y aquí a adoptar y no a comprar, que esta es una campaña que admiramos y agradecemos mucho a Tropicana Cali, a que le hayan metido toda la ficha y que estén impulsando que cada uno de estos animalitos que ha pasado por un proceso muy bonito de recuperación tengan una familia y podamos seguir celebrando en esa familia agrandada con los que varios se van a ir hoy.
2: Total, y es que el caleño que diga que en Cali no hay nada que hacer es porque no está en nada, porque hemos tenido de todo. Y lo acabas de mencionar, esa mañana tuvimos una carrera, más de un runner, aquí terminó, está rematando aquí con su pinta de runner, adoptando. El llamado de pronto a esos oyentes de Tropicana, a esos caleños que dicen aún, no, yo no sé, yo no quiero adoptar.
3: Hombre, es una decisión muy responsable, tiene mucha responsabilidad y creo que esa es la primera cosa en la que debemos reflexionar. Si usted no puede asumir esa responsabilidad, creo que también es un acto muy responsable de decir no puedo. Pero si es que le da pereza, si es que de pronto pues como por desidia, hermano, anímese y dele una vida y un hogar a estos animalitos que lo necesitan, que además son súper agradecidos y que van a llevar mucha alegría. Pero si definitivamente no puede asumir la responsabilidad y pues se va a portar mal, no lo haga, no lo haga, pero incite a las personas a que sabe que pueden tenerlos en sus hogares, que se los lleve.
2: Así que los esperamos a las 4 de la tarde en esa jornada de adopción con la Alcaldía de Cali, la emisora diferente, Tropicana.
0: Así es, Vanesita, mamita, muchísimas gracias por la información. Y es cierto, mire, por ejemplo, yo no puedo adoptar porque doña Noemi, pues ya con África es suficiente, ¿sí o no? Pero si usted puede adoptar, acérquese. Estamos ahí ubicaditos en el Parque del Ingenio hasta las 4 de la tarde, 10:52. Continuamos.

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0: Buen día, Giselle.
1: Hola, bizcocha.
0: ¿Cómo amaneciste? ¿Cómo vas escuchando esa hermosa melodía que estás colocando? Y bonito el homenaje que le hiciste a Jason. Sí, un chico muy joven, qué tristeza. Pero bueno, Dios sabe por qué y cómo. Nada, deseándote un feliz día y un abracito desde acá desde Charlo. Un abracito.
1: Un abrazo, bizcocha. Feliz yo de que ustedes se reporten a través del 311-2222-931. Hola.
2: Giselle, mi amor hermosa, qué hola, bella que estás, como siempre, que vos me encanta.
1: Gracias.
2: Pensaba que estaba Rafico hoy, pero bueno, desde acá, desde Valencia, España. Un saludo muy especial, Giselle. Suelta complacerme con esa canción que se llama Homenaje a Puerto Rico.
1: Buena.
2: Del Sexteto Juventud. Un abrazo. Cali más bacana con Tropicana.
1: Sí, señor. Bacanísima, 311-2222-931.
3: Felicitaciones desde New Jersey, porque usted es la máxima nota en Tropicana, la más bacana.
1: ¡Qué hermosa! Gracias, bizcocha. ¡Qué rico saber que están ahí conectados! Hola.
4: Buenos días.
1: Hola, amor.
4: Tropicana, Giselle, Giselita, hola. Buenos días. Linda, ¿tú sabes por qué? ¿Cuál fue el motivo que cerraron el negocio de Carlos Paz, el Salón Choga en el Guaval?
1: Sí.
4: El hombre tenía un negocio muy bueno ahí, hombre, y es que lo cerraron. ¿Quién sabe por qué sería? ¿Sabes algo, Giselita? Gracias.
1: Ah, me estás preguntando por el bochinche. Déjame me entero bien. ¿Hace cuánto lo cerraron? Ve. 11, 10 minutos. Uy, ya vengo con de todo un poquito, ¿viste? Porque esto hay que meterle cañaña. ¿Ya está hora? ¿Ya se levantaron, sí o no? Imposible.

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1: Giselle preciosa, buenos días desde Houston, Texas.
2: Yo, mi amor. Ahí voy.
1: Yo hice huelga, hice oración, hice ayuno para que ese ojito se le pusiera mejor. Esa canción me la dedicaron el viernes de ayer. Esa mujer ya no te quiere a ti y te es infiel. ¿Será cierto? No creo. Tú eres muy fiel conmigo. Aquí está tu sugar daddy de Houston, mi amor. Feliz día. Y en ese momento salgo a comer con mi hija. Felicidades, mi amor. Estamos escribiendo. Saludos a todos. Bye, bye.
2: Un abrazo, mi Jaime hermoso, desde Houston, Texas, con Tropicana. 11:21 minutitos.

desordencito chiquitito, chiquitito, como para ir amenizando el almuerzo y toda la cuestión en la tropiteca de

0: Nos informan a esta hora, Giselle, la marcha ya va por la calle Quinta con 56, sentido sur norte. Por este caso que obviamente ha consternado a toda la ciudadanía, yo creo que a Colombia y al mundo entero. Así que, conductores, a esta hora, mucho cuidado. La marcha va por la calle Quinta con 56, sentido sur-norte. Es Tropicana, en el mediodía ya de este domingo.
1: Sí, hermosa, qué rico escucharte a esta hora. Qué buena energía para un domingo.
0: Gracias,
1: de
0: churra.
1: Verdad, eres la mejor.
0: Gracias, bizcocha.
1: Dime tanta alegría, mi dulce.
0: Un abrazo, bizcocha preciosa. Gracias por estar con Tropicana. 11:40, estamos de Tropicana. Me voy a desordenar un poquitico, pero yo sé que a ustedes también les gusta la de cualquiera, entonces no hay problema, ¿sí o no?

perfectamente podría ser mi canción. Las chicas solo queremos divertirnos. 11:41 minutitos. Quiero el reporte ya mismo en el 311-2222-931. 311-2222-931 es el Tropi WhatsApp en el mediodía de este domingo 26 de julio. Escuchando la Tropiteca de Tropicana.

0: churra.
1: Hola, bizcocha.
0: Buenas tardes, buenas tardes, buenas tardes, buenas tardes. Porque ya es mediodía. Aquí, como siempre, tu tosica trasnochada, churra. Pero ¿qué dijeron? No. Hoy nos salvamos de esta, pues no, aquí estoy, mi amor, porque llegué a las 7 de la mañana y dormí apenas como 4 horas para que estoy despierta de vuelta, acompañándolos como siempre. Y bueno, everybody, thank you, man. Ni me la sé. Sé que es de los Bastard Boys, pero no me la sé, mi churra. Y bueno, aquí estamos como siempre. Excelente música, mami. Y acompañándote hasta que raye la luna.
1: Muy
0: pero
1: bien.
0: Pero la más bacana.
1: Un abrazo, bizcocha. La Toxi, como siempre. A todo volumen. Con la Tropiteca de Tropicana. 11:43. Reportate. Decí presente. 311-2222-931. Tropicana. 11:44, 1000 pesitos de volumen.
2: ¡Súbele!

que me la cante en inglés le doy un premio. Mira que de las películas bibliográficas que me han causado de todo, llorar, erizar, rabia, de todo, esta. Sí, te lo digo, la de Freddie Mercury, qué cosa tan brutal. Una obra de arte, me pareció espectacular. 11:45 minutos, la Tropiteca de Tropicana al aire a esta hora. Con el Tropi WhatsApp habilitado para que te reportes, para que marques la tarjeta 311-2222-931.

con esta musicota el aseo le queda bien hecho, ¿yo? Solamente es que le suba 1000 pesitos de volumen a su Tropicana y listo el pollo. Oye, a ver, a ver. No me mezcles la ropa de color con la blanca que me la manchás. Y la negra no me la pongas al sol que se me marea, hombre.

Hombre, mejor dicho, me faltas el pescado del día y ya, porque quiero almorzar pescado el día de hoy.

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1: me encanta ese inglés, me fascina.
2: Tropicana, la más bacana. Hola, ay. Giselle. Muy buenos días, bendecido turno.
1: ¿Cómo estás?
2: ¿Será que es muy temprano como para un buen bolero? ¿Y un café pringao?
1: No.
2: Frankie Figueroa, todo me gusta de ti.
1: Uy, me encanta.
2: La más bacana.
1: Hágale, mi amor, termino esta tandita y de una. Lo que pasa es que también estoy boleando bolero desde la mañana, ¿no? Muy juiciosita yo desde las 6 de la mañana que arranqué el turno, dándola toda, amor, dándola toda.

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1: Es que Giselle no la sé pronunciar, pero me encanta la música en inglés, ¿no? Maravilloso. Maravilloso, amor, aquí hacemos lo que podemos. Nadie te va a juzgar, sé tú misma, es tu lugar seguro.

0: suena de sabroso, hombre. Como suena de rico. ¿Quién anda por acá, Luz?
1: Buen día, mi amor. ¿Sabe quién se está gozando este pedacito?
0: ¿Quién?
1: La vieja cacreca de la tía.
0: A ver.
1: Desde arriba estar bailando esa vieja loca.
0: No lo dudamos. Mejor dicho, haciendo ochas y panochas, ¿oyó?
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0: que es tanta sabrosura, que es tanto ya te dije ya, o sea. Tropicana, buenos días.
1: Hola, mi bizcocha, buenos días.
0: Hola, mi churra.
1: ¿Cómo está mi bizcocha hermosa? Ay, vea usted, como lo hace acordar a uno de la tía con esa música. Ay, esa música no lo colocaba ella los sábados con su programa retro.
0: Sí.
1: No. Ay, esa tía de estar contenta, como dijo el otro oyente, de estar contenta ya bailando esa música. Ya.
0: Total.
1: Gracias, Nilly y Celita, por colocarnos esa música, hacernos acordar de la tía. Aunque siempre la recordamos, siempre. Bueno, mi Giselita, que es muy chicota, que Dios te bendiga. Y bueno, pero picana la más bacana.
0: Bacanísima, mi amor, un abrazo grandote, bizcocha. Gracias por estar con la Tropiteca de Tropicana cuando ya alcanzamos las 12, 13 minutos del mediodía. Muchachos, estuve viendo el menú del día de hoy. Me voy con pescado, tostada y guacamole. ¡Sí! ¡Uy, qué rico! Un pescadito frito con limoncito por encima. Unas tostadas de plátano, pero de plátano bien verde, con un guacamole. Uy, no vea. ¡Qué delicia, hombre! ¡Feliz almuerzo! 12-14 minutos. Estás escuchando la Tropiteca de Tropicana y recuerden que hasta las 4 de la tarde es nuestra jornada de adopción en el Parque El Ingenio, para que te acerques. Hasta las 4 de la tarde, Parque del Ingenio. Ahí vamos a estar con nuestra jornada de adopción.

0: Hola, mi pequeño saltamonte, ¿cómo está con
1: Hola,
0: ese ojito
1: amor.
0: Picho que tiene? Mi vida, ¿cuántos perritos ya han dado en adopción? ¿Cuántos? Yo no voy porque ya adopté una niña que llama Kiara.
1: Okay.
0: Y es tremenda, pero yo ya adopté una, no con ustedes, pero ya adopté una en una casa que la iban a botar.
1: Sí.
0: Yo la adopté. ¿Cuántos llevan ya en adopción? Y feliz día y que te mejores del ojito, mi niña.
1: Gracias, mi amor. Ya estoy mucho mejor. Todavía está inflamado, pero ya cambió el color. Ya no está rojo y ya no está caliente ahí como el ojito. Entonces vamos muy bien. Le voy a pedir al reporte a Vanessa a ver cuántos peluditos van adoptados. Hola.
2: Giselle, mi amor, si
1: Hola.
2: Te complace, yo estoy comiéndome ahorita un ceviche.
1: Uy, qué delicia.
2: Te invito, pero ceviche con uyucos, porque no hay plata para los camarones.
1: Amor, pues muchos los odian, yo los amo, a mí me fascinan los uyucos, entonces la verdad no sería un sacrificio.
3: Uy, Giselle.
1: Dime.
3: Yo no adopto perro porque yo tengo una bandida en mi casa, se llama Ara, ella es la mi mami, ella es la niña de mi casa.
1: Entonces,
3: esa perreta siempre espera que yo llegue.
1: Sí.
3: Por la mañana, cuando ocupa el desayuno, espera siempre a su pan. Y voy a reclamar mi otro costilla o chicharrón que me gané el domingo hace 8 días.
1: Un abrazo, amorcito. Gracias por estar con Tropicana. 12:41 minutitos, 12:41. ¿Quién anda por aquí? 311-2222-931 es el Tropi WhatsApp. Está habilitado. Que me brinde lo que tú me das. Ahorita, después de la 1 de la tarde, los va a acompañar Cabeto. Va a estar con ustedes en esta tarde de este domingo recargando baterías para una nueva semana, ¿no? Una semana completica porque se les acabó la guachafita, mijo. ¿Ya festivo o no hay? Pilas con eso.

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0: algo, Cabeto. Él dice que va a trabajar o hacerse el que trabaja. Una de dos. Pero no me voy a ir sin antes darte una visita parroquial sabroso. 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

0: Tropiteca de Tropicana. Feliz tarde, feliz salvaje. Mediodía. Sí, señor salvaje. 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
1: Sonando la

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0: Mis amigos, hola, hola, llegó Cabeto, les presento a Cabeto, el de la manito arriba, el animador, el que dice Histeria Colombia. Llegó Cabeto, y yo estoy en Springfield. Cabeto, adelante.
1: Ay, ay, ay, ay, ay. Gracias, Homero, gracias, muchísimas gracias, Homero. Hola, feliz tarde, bienvenidos a esta hora llena de mucha música, llena de compañía para todos nuestros oyentes fieles. A los nuevos también, bienvenidos a esta hora en la Tropiteca de Tropicana. Dirige Mauro Etayo, soy Cabeto González, el que le dice Histeria Colombia. Prepárense para disfrutar de una tarde acompañada de muchos informes, de muchísimos oyentes, porque hoy domingo es para pasarla muy bien acompañada de Tropicana, en la casa, en camino, hacia algún sitio que hayan elegido hoy para ir a pasear, para ir a disfrutar con la familia, fuera de Cali, aquí mismo en Cali, porque a propósito hay muchos sitios para donde pasear aquí en Cali. Por ejemplo, qué buena, como dicen en México, qué buena onda, ¿eh? Anoche en el Barrio Obrero tiene un sinnúmero de sitios bacanísimos para compartir. Por eso Cali es bacana, porque el Barrio Obrero, definitivamente anoche en la celebración de los 499 y todavía continuamos celebrando los cumpleaños a Cali, anoche fue un éxito rotundo. El sitio, el epicentro de la rumba en el Barrio Obrero. Felicitaciones a todos, de verdad, felicitaciones. Muy bien, muy bien. También hay que anunciar que a esta hora, momento de almuerzo, el momento de muchos están despertando porque estuvieron de rumba celebrando los 490 años. Otros acaban de llegar del trabajo. Felicitaciones a todos. Vamos a pasarla muy bien en esta tarde con buena música en la Tropiteca y Tropicana. Ustedes son los protagonistas también a través del 311-2222-931. 311-2222-931. Es el Tropi WhatsApp de Tropicana y por eso Cali es muy bacana, ¿sí o no?
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1: Y Cali es bacana también porque ya sabían, se lo recuerdo, lo reitero, que desde las 9 de la mañana se aperturó la jornada de adopción en el Parque El Ingenio, aquí en Cali. Y ahí está Vanessa. Está también nuestro director Mauro Etayo, haciendo transmisiones en vivo, lo bonito que la asistencia masiva hoy en el Parque El Ingenio, en la jornada de adopción, en esos cumpleaños de Cali. Y pues precisamente vamos a escuchar el informe de esta hermosa dama, Vanessa Narváez, aquí en Tropicana, la más bacana. ¿Qué es lo que está pasando a esta hora de la tarde, siendo la 1:12? Vanessa.
3: Mi Cabeto, con las buenas tardes para usted, para todos los oyentes de Tropicana, la más bacana. Ya en la jornada de la mañana estuvimos con Giselle en esa jornada de adopción. Y ahora que usted acaba de llegar, pues sí, le quiero contar a toda su audiencia de esta tarde de domingo que seguimos aquí en el Parque El Ingenio, invitando a todos los oyentes que se sumen, que también vengan a acompañarnos en esta bonita jornada de adopción masiva de peluditos que tenemos con la Alcaldía de Santiago de Cali, con Protección Animal, con el CBA, y pues justamente tengo invitados de estas entidades que hacen realmente un trabajo inalcanzable por estos peluditos. Mi Alison, rápidamente para los oyentes que acaban de llegar a sintonía, que no saben lo que está pasando aquí, contémosles un poco de esa jornada.
4: Hola, buenas tardes, oyentes de Cali, estamos aquí en el Parque del Ingenio, vamos a estar hasta las 4 de la tarde. El día de hoy trajimos 54 perritos para dar en adopción. Llevamos hasta el momento 16 perritos adoptados y todavía tenemos más de 20 perritos para dar en adopción. Los esperamos, hay de todos los tamaños, colores, armonía, que se le llama, para que venga y escoja a Laura con su perrito, los esperamos.
3: Es verdad, créame que usted los va a mirar a ellos y va a sentir inmediatamente esa conexión y va a tener esa seguridad de que ese es el peludito que usted se puede llevar para su hogar. Hemos hablado aquí de que es súper fácil el proceso, no es algo extenuante, ni mucho documento, además que siempre tiene la compañía de ustedes.
4: Solo 3 documentos, fotocopia de la cédula, un certificado bancario y un video de donde va a vivir tu animal compañero, pero eso es lo mejor de adoptar con nosotros. Es que van a tener un año gratis de medicina veterinaria en el Centro de Bienestar Animal.
3: Es decir, que usted no va a estar solo en ese proceso, también va a recibir acompañamiento, le van a estar preguntando, hey, ¿cómo está el peludito? Así que no va a estar solo. Los esperamos hasta las 4 de la tarde por la zona de Los Cholaos.
4: Claro que sí, estamos sobre toda la 83 con 16.
3: Así es, esa es la dirección, La Bugueña, por la zona de Los Cholaos, aquí en el Parque El Ingenio, con la emisora Diferente Tropicana, la más bacana.
1: Ya saben entonces, gracias Vanessa, muchísimas gracias. Ya saben entonces lo que está pasando a esta hora y hasta las 4 de la tarde en el parque del barrio El Ingenio. Una jornada muy bonita. Y como lo anunciaban en la hora anterior, es una actividad de mucha responsabilidad, ¿no? De mucha responsabilidad. Y también decían por ahí que es responsable decir no. Es responsable decir no, no lo puedo optar por esto o por lo otro, porque no soy, porque trabajo. En fin, bueno. Muy bien, ya saben entonces, Cali es bacana. Cali es bacana porque a esta hora se vive la jornada de adopción.
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1: Aquel mi amor que lo tuyo llegará. Ya venimos con nuestros oyentes. 311-22-22-931. Esa es Tropique, la Tropiteca de Tropicana.

0: agüita de coco. Estoy
1: de... Oiga, señores y señores, avanzamos a esta hora de la tarde disfrutando este mediodía a la 1 de la tarde, 26 minutos. Pasándolo bien bueno, sí, señor. Estamos en la Tropiteca de Tropicana 93.1. Aplauso para nuestros oyentes. Eso. Bienvenidos. Varios barrios a esa hora conectados con Tropicana en su cabina, en su radio, en su celular. La gente que ha descargado la aplicación. Qué bueno, de verdad. En su celular, en su App Store, en su Play Store. Gracias, de verdad, definitivamente. Chévere, chévere, chévere. Lo felicito. Hola. Hola,
2: Fernando Agudelo, aquí desde Guacamundí, en Parque de Castilla. Aquí en esta maravillosa panadería. Vea, mi estimado. Ajá. Cabeto es famoso, lo conocen mucho en Colombia. Cabeto trabajó 3 años para la televisión. Siento sí. Cabeto cae que no apaga, acaba de pagar ese televisor de 32 pulgadas, pero ya lo coló, trabajó 3 años para la televisión. Bueno, hermanito, acá sintonizado, ¿para qué? Muy bien, con esa maravillosa melodía.
3: Y eso es lo que trago el tren. Vamos, eso es lo que trago el tren.
2: Ay, hermano, recordando a este maravilloso personaje también. Y...
3: Sí, sí. Hola, amigos ni guateretos. ¿Cómo les va? Aquí buenas con noches. Este patirrajadito que le hace propaganda a la unicomicosis que se llama Cabeto. Les espero que les vaya muy bien en esta calurosa tarde en la Tropiteca. Buena suerte, buenas mi patirrajadito. Te voy a llevar hasta Casito Golondrino de 3 a 4 de la mañana sí. para que cojas más mamita, mi estimado Cabetico. Bueno. Dios te guarde.
4: Gracias.
3: Y el bejuquito sarsánico sí. anda, pero mejor dicho, programa tu melodía berraco.
4: Muchas gracias.
1: Ay, ay, ay, qué cosas, qué cosas. Ole, sí.
4: Buenas noches, mis guateritos y mis guateritas.
1: Y el otro es el único que sabe poner los elementos del agua, el coco, vaya. Anoche andaba por allá, anoche, saludo para Pepe Zona. Anoche andaba por allá por el sector del barrio obrero.
5: Ilustre, encantado en escucharlo.
1: Hola, mi viejo.
5: Bienvenido de nuevo a Tropicana.
1: Qué bueno.
5: La más bacana.
1: Gracias, papá.
5: Aquí en sintonía, ¿eh?
1: Eso.
5: Hasta que la vas a recochar ahí, perdón, a trabajar allí, ¿eh?
1: Ándale, papito, nos vamos derecho hasta las 7 de la noche, hasta las 7 de la noche, si lo permite, aquí en Tropicana, la más bacana, en la Tropiteca, veredas, corregimientos, municipios, en caseríos, en todos los lugares, está a esa hora Tropicana, la más bacana. Felicidades, de verdad. A todos los que eligieron colocar ahí en su equipo de sonido, en su grabadora 93.1.
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1: Y este que viene, ay, este que viene, mejor dicho.

0: muy bacana, sí señor. Cali es bacanísima, Cali es bacana por diferentes acciones, diferentes cosas que hay aquí en la ciudad de Santiago de Cali. Cali es muy bacana, Cali es bacana. Y yo creo que los que estamos aquí en Cali, quienes tomamos la decisión de estar en Cali, fue por algo, ¿sí o no? Algo nos atrajo, algo nos gustó, algo nos enganchó, algo nos enamoró. Entonces, por eso Cali es bacana. En el caso suyo, voy a hablar con los que no nacimos en Cali, pero que Cali nos adoptó, ¿sí o no? ¿A usted qué fue lo que le enganchó de la ciudad de Santiago de Cali en ese momento cuando llegó? No sé, llegaste a los 10 años, llegaste a los 15 años, los 30 años, los 20 años. Te viniste a estudiar acá. Se enamoró de alguien. Se enamoró de una caleña, de un caleño. Se enamoró de la rumba caleña. Porque es que si nos vamos a los datos históricos, esa rumba de los 60, los 70, era una vaina impresionante. Eso, mejor dicho, alaba, amarraba y amañaba. Entonces digamos que Cali es bacana definitivamente.
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0: Pero entonces usted me va a decir, ¿qué es eso que Cali le pareció tan bacana y por eso se quedó aquí? ¿Qué fue? Entonces hoy relajadito me lo van a decir a través del 311-22-22-931. 311-22-22-931. El Tropic WhatsApp de Tropicana. Ustedes son los protagonistas, donde quieran que se encuentren. Hoy los vamos a volver famosos. Me dice el nombre completo, el barrio completo, y los vamos a volver famosos a través de Tropicana. Sí, vamos a volverlos famosos a través de la Tropiteca de Tropicana.
2: A mí Cali me encanta mucho, mucho. Y Cali muy bacano porque uno consigue moza rapidito por todos lados.
0: Impresionante, se consigue moza fácil. El problema es quitársela. Cali es bacana porque, dígamelo, Cali es bacana porque, por la comida, Cali es bacana porque sus papás le dijeron venga y estudie acá, Cali es bacana porque se ganó una beca, Cali es bacana porque le dio el trabajo a su hijo, a su hija, y luego su hijo prosperó y se los trajo a vivir acá, Cali es bacana porque usted viene y vende cosas, trae del campo, artesanías, productos de otras ciudades, de otros países, y acá se comercializa de una manera bien chévere. Entonces, Cali es bacana, ¿por qué? 311-22-22-931, 311-22-22-931, el Tropic WhatsApp.

0: Tarde Tropicana hoy domingo. En casita, relajaditos, en Locha, almorzando. Cali bacana porque a esta hora se prepara un rico, delicioso almuerzo, un tradicional sancocho ayuno. Es sancocho de las tres carnes. Ese sancocho viene acuerpadito. Cali bacana porque a esa hora se toma la decisión para irse para el río, para ir a disfrutar, para ir a visitar a la suegra, el suegro. Cali bacana porque hoy se está preparando una frijolada. Bien elegante, bien chévere. Ustedes son los protagonistas. 311-22-22-931. Cali es bacana con Tropicana.
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2: La Tropicana muy bacana porque pasan audios en los fines de semana.
0: Sí, señor.
2: Saludos a mi Giselle mamacita. Que yo le beso ese ojito para que se le quite ese orzuelo. Es lo que viene con los besitos en ese ojito para que se quite el orzuelo. Tropicana, la más bacana. Houston, con un calor de 98 grados Fahrenheit. Prácticamente 33 grados.

0: fuerte sintonía. Acá Wilson Llano, más conocido como el Papi, Antofagasta, Chile.
1: La gente en Antofagasta, Chile, están conectados con Tropicana. Qué bueno, ¿verdad? En Houston, en todos los lugares, han descargado la aplicación de Tropicana. Qué bueno, muchachos, felicitaciones. Antofagasta, Chile. Wilson Arbellano, Murcia. Gracias, papá, qué chévere. Eso de estar conectado con lo suyo, con Colombia. Felicidades. No, pero usted no, usted es miserable, dueño.
2: Se viene la Tropiteca todo el fin de semana, boleando música.

0: De Tropicana a Tropicana, Tropicana, desde Santiago de Chile.
1: Eso.
0: También lo escucho, no solamente por allá en Antofagasta, de aquí en Santiago también se escucha. Gracias por la musicota. Qué música tan elegante la que ponen en Tropicana. Hasta con mucho, mucho frío, pero con la musiquita de Colombia nos calienta. Gracias, Tropicana. Desde Santiago de Chile, Sammy. Calibrador de la línea del río con 21, muchos años.

0: Buenas tardes, mijo.
1: Hola, hola.
0: Es muy bacana porque tenemos 6 ríos: Pance, Río Cali, fuera de eso, el kilómetro 18. Por todo eso es bacana Cali, Gaeto. Muchos saludos desde aquí, en la comuna de Huechuraba, en la ciudad de Santiago de Chile.
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2: Ya saben que el 311-22-22-931, el Tropic WhatsApp de Tropicana, 311-22-22-931. Ya venimos a escucharlos. Estamos disfrutando de la buena música hoy domingo de Pipiripi.

0: Cali es rebacana con Tropicana, sí señor, sí, efectivamente. Avanzamos a esa hora de la tarde, Cali bacana, porque muchos nuevos oyentes comienzan a llegar. Nuevos oyentes llegan. Llegan aquí a este dial 93.1. Quiero saludar al viejo Joseph, el animador colega de Macao. Eso, viejo Joseph, saludos, papito, muchísimas gracias a la gente del kilómetro 30. Gracias por estar en la jugada, qué bueno, lo felicitamos. La gente de Borrero Ayerbe, ¿no? La gente de Borrero Ayerbe, kilómetro 30, el Carmen, todo ese sector. Muy bonito por allá, muy bueno. Saludos, viejo Joseph. Saludame a todo el combo, a toda la familia. También, Cali bacana, Tropicana bacana, porque recibimos nuevos oyentes a esta hora, más oyentes. Saludo especial para Erney Sandoval, que está en Santander de Quilichao. Felicidades. El viejo Erney Sandoval, la gente del departamento del Cauca, toda la familia Sandoval. En Santacho, la tierra de oro, ¿no? El Samán, que ya viene a las ferias también, ¿no? Saludo para todos ustedes. 311-2222-931 es el Tropi WhatsApp de Tropicana. A esta hora disfrutando la Tropiteca. Saludamos también. Oiga, esta mañana una jornada muy bonita. Cali es bacana porque se levantó muy deportiva. Cali es muy bacana porque se levantó muy deportiva. Esta mañana una maratón. Todo bien uniformado, bien chévere. Miles de corazones vibrando y celebrando los 490 años de Cali. Una mañana espectacular donde el deporte, la energía y el amor por nuestra ciudad fueron los grandes protagonistas de Cali. Qué bueno esa maratón esta mañana en los 490 años de Cali. Qué buenísimo. Seguimos saludando a esta hora a nuestra audiencia porque soy Cabeto González, el más saludable que un alcacécer. También por acá se suman a la sintonía los del Hotel Quilichao en Santander. ¡Qué bueno! Gracias, ahí colocaron ese hotel, los 93.1. Salud para Yuli, gracias Yuli por estar ahí en la jugada. ¿Quién más anda por acá? También queremos saludar a la gente de Villagorgona, a la gente hermosa de Villagorgona, esta hora con Tropicana, la más bacana. Les voy a pedirle un favor, si ustedes se van en su auto, en su motocicleta, revise bien esos frenos, revise que tenga el aceite muy bien, porque si no le cambia el aceite, le quema el motor. En la juega, para que vayan a pasear donde quieran. A donde quiera que vayan, le deseamos lo mejor del mundo, pero no se olvide, siempre hay con Tropicana la más bacana, ¿sí o no? Me están preguntando por acá. Uy, esta señora está muy lanzada. Me dices que... Cabeto, le hago una pregunta. A ver, ¿qué es largo, duro y entra por un hueco? ¿Qué es largo, duro y entra por un hueco? Ahí esta mujer está muy lanzada, mejor dicho. No, pero que digan ustedes los oyentes, ¿sí o no? ¿Qué es largo, duro y entra en un hueco? ¿Quién tiene la respuesta? A ver, ¿qué? A ver, mujeres, ¿quién tiene la respuesta? ¿Qué es largo, duro y entra en un hueco? ¿Qué será? ¿Las escuchamos? A través del 311-2222-931. La dirección es de Mauro Etayo.
1: Tropicana, viejo Cabeto. Cali es muy bacana porque es la capital mundial de la alabanza. Tampoco sí. Podemos olvidarnos de Papito Dios.
0: Sí, señor.
1: Bendiciones, muchachos.
0: Sí, es verdad. Es verdad. A veces quizás nos dejamos llevar por el día a día, por los afanes, por las deudas, por los compromisos, por todo este tipo de cosas. Y dejamos al creador de creadores a un lado. Y no vamos a acordar cuando ya estamos por ahí peligrando. Estamos en una situación durísima. Y sí, ay, señor, ayúdeme. No, hay que tenerlo presente siempre, así sea de manera mental, ¿no? De manera mental, usted cuando vaya, cuando esté levantando, cuando esté bañando, cuando esté desayunando, dele gracias a Dios. Por acá me dice que es largo, duro y entra en un hueco la llave. Claro que la respuesta es otra. ¿Quién será que tiene la respuesta?
2: El dedo de tombe.
0: Lo sigo escuchando, pero no sin antes decirles que la música de Tropicana está buena en la Tropiteca.
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0: Felicitamos al viejo Tombe que estuvo viendo por allá al viejo Oscar de León. Rapar me llena hambre. Eso con aguacero y todo. El viejo Tombe. Sí, de vacaciones, el hombre disfrutando, se lo merece. Ah, lo dijo Kevin, gracias. Es que Kevin. Dijo Kevin. Dale, papito, Oscar de León. Siéntate ahí. Siéntate, viejo William.

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Se la están gozando, se la están disfrutando. Es Tropicana, eso es lo que incita a Tropicana a moverse, a bailar, a gozar, a disfrutar en casa, en el trabajo, en el paseíto. Están con Tropicana, la más bacana, de verdad, muchachos. Felicitaciones, felicitaciones. Y me alegra saber que con oyentes de la calidad, así como ustedes, ahí está vigente la radio. La radio, una tradición mágica que desde hace mucho tiempo ha estado, está y estará. ¿Sí o no? ¿Por qué? Porque es versátil. Porque la radio está ahí para acompañarle. El que está feliz incrementa eso que está sintiendo. El que está triste le cambia la movida. Créeme que sí, porque nosotros estamos capacitados de manera profesional para alegrarte la vida. Y nosotros también de una u otra manera nos retroalimentamos. Por eso somos y trabajamos lo que se llama la coherencia. Obviamente como ser humano en cualquier momento se nos baja la bilirrubina, ¿sí o no? Pero no nos acordamos de qué es lo que somos, quiénes somos. Y nos llenamos otra vez de poder y de mucha alegría. Y cuando pensamos más aún que la vida solamente es cortica, un solo paso. La vida es un pasito que te dura 60 años, 70 años, 80, 90. Imagínese ya cuántos se han ido. Imagínese cuántos estaban ahí a tu lado y ya no están. ¿Sí o no? Entonces, definitivamente si estamos aquí nosotros es porque la radio sigue vigente y porque tenemos una función y una misión importante, que es de poderle llegar a cada uno de ustedes, no solamente con una información, no solamente con noticias, sino directamente a su corazón, para que se dé cuenta que la alegría, que estar bien vale la pena, que actuar por el camino, andar por el camino del bien vale la pena, que hacer una obra social vale la pena, que poder ayudar vale la pena, que poder alegrarle la vida a las personas vale la pena. Entonces, solamente en cada uno de nosotros elegimos lo que queremos y lo que anhelamos para nuestras propias vidas, a nivel personal, profesional, a nivel espiritual, a nivel material. Solamente elegimos qué es lo que nos hace felices realmente. Y sabemos que en esos momentos de pronto hay muchos que están tristestongos, están tristongos, están maluquitos de la salud. Queremos llegarle ahí con todo el amor y la alegría. Por ejemplo, en el caso de Isabel González, la popular Chabelita en Santander de Clichao, le dio chupeste. Está con gripita. ¡Ay, pobrecita! Una chiquitica, mucha que está con gripita. Deja que fluya. Deja que fluya esa gripa. Por favor, no te vas a chupar esos mocos. Y no la frene. Deje que la gripa pase. Más de uno anda gripado por estos días. Anoche el DJ Juli, cuando estábamos allá en el barrio obrero, está... ¡Chupe, papito! Pero bueno, no hay problema, no hay problema. Cali Bacana con Tropicana, los escucho. Muchachos, la vida solamente es una. Hay que aprovecharla, hay que disfrutarla al máximo. Salga de un paseíto, diga gracias, saluda al vecino, saluda a la vecina. Porque Cali es bacana, si no estoy mal, me corrigen. Cali es bacana porque esa cultura que tenía y que se ha ido perdiendo es muy bacana y nosotros tenemos que ayudarte a recuperar esa cultura de pedir permiso, de decir gracias, esa cultura de poder hablar cosas bonitas de la ciudad de Santiago de Cali. Y más ahora que tenemos las redes sociales, dele buen uso, por favor, publiquen cosas bonitas. Por ejemplo, vaya al barrio obrero, grave, así no sepa editar, no hay problema, pero publique lo bonito que hay, ese cambio tan bonito. Por eso Cali es bacana, ese cambio tan bonito del barrio obrero. Publique cosas bonitas, que pintaron aquí, que arreglaron allá, que están haciendo esto, que en mi comuna esto, que en mi comuna lo otro. Publiquen todas cositas bonitas en las redes sociales, vale la pena, de verdad. Cali es definitivamente bacana. Y a través del 311-2222-931, ustedes van a tener la oportunidad también. Así que muchachos, aprovechar la vida al máximo. La vida está colgada de un hilito. Esa semana me di cuenta, más de un conocido se fue, se están yendo, incluso a corta edad, porque a veces no nos cuidamos tampoco la salud, a veces nos desmandamos. Y déjeme decirle que así como cuidamos la moto, así como cuidamos el carro, también hay que cuidar ese triperío que tenemos por allá. En serio, hay que tomar mucha agüita. Ya me voy a tomar aquí mi botellita de agua que me traje de la casa, con la lechita blanca del árbol de la vida. El árbol de la vida. José Ever López me regaló el árbol de la vida. Me dijo, papito, saquen esta lechita que eso es buena.
Anoche también una amiga me dijo, sáqueme la leche. Saludo especial para todos y toditas que a esta hora disfrutan de Tropicana. La más bacana dirige Mauro Etayo. Ese es un equipo bacanísimo de Tropicana. Kevin Tombe, DJ Juli, Vanessa Narváez, Giselle, Tito Varela. Es un equipo definitivamente bacano. Cali es bacana porque está en todos los barrios, en todos los radios. Cali es bacana, bacanísima. 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

Caleño que se respete, se baila ese tema. Caleño que se respete y el que no, se lo aprende. ¿Sí o qué? Hágale pues, papá.

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0: Los peluditos y a la gente.
1: Ojo que hasta las 4 de la tarde la jornada de adopción en el barrio en el sur de Cali, no en Capri, ahí en el parque, eso, ahí hasta las 4 de la tarde la jornada de adopción de

0: Esta es Tropicana, la más bacana. Llegamos a las 2 de la tarde, 37 minutos, 2:37 minutos. Oiga, 26 de julio, 26 de julio. Cuarto aniversario del fallecimiento del rey del despecho, don Darío Gómez. Oiga,
1: eso. Tengo ganas de brindar por ella.
0: Don Darío Gómez Zapata, han pasado 4 años desde que partiste, pero tu amor, tu ejemplo y tu sonrisa siguen vivo en nuestros corazones. Tu recuerdo es nuestra fortaleza y tu luz que nos guía cada día. Gracias por todo lo que fuiste y lo que sigue siendo en la vida de todos los seguidores de la música de don Darío Gómez. Oiga, ¿cuál era la canción de don Darío Gómez que más le gustaba a usted? ¿O que más le gusta? ¿Qué más le gusta? ¿Eh? Dígame, ¿cuál es la canción? ¿Cuál es la canción que más le gusta de don Darío Gómez Zapata? Dímelo, dímelo, dímelo, dímelo. Al 311-2222-931. Don Darío Gómez Zapata. También homenaje a Jameson Jiménez. Dos generaciones diferentes, pero es el mismo sentimiento, ¿sí o no?

0: Ay, cara, 4 años ya. 4 años. ¿Cuál es la canción, pues, que más le ha marcado a usted la vida? Uy, oiga, eso. ¿Cuál es la canción que más le marcó? ¿Qué más le gusta de Don Darío Gómez Zapata? Hace 4 años ya. Dios mío, el tiempo sí pasa, pero rapidísimo, ¿sí o no? Oiga esta. ¿Será que les vamos a rodar un hito o no? ¿Qué dicen? ¿Cuál le dejo rodar?
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0: Uy.
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0: ¿Cuál le dejamos rodar?
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0: En esa tropiteca de la Tropicana.
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0: Hace 4 años, oiga. ¡Ay, no lo he oído, Cali! ¿Cuál dejamos rodar? Usted van a decir cuál quiere de Darío Gómez y las vamos a rodar. Se las dejamos rodar, señor. Les vamos a robar esa, les vamos a robar esa. ¿Cuál les vamos a robar? Tengo casetes aquí.
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0: Esa canción también marcó mucho, mucho. Oiga eso.

0: hace 4 años ya. Ay, ay, ay, cómo avanza el tiempo, Dios mío. Pero digo, hay que aprovechar el tiempo al máximo. Al máximo. ¿La servimos o qué? Bueno, los escucho. Después de las 3 de la tarde, ustedes me dicen con qué canción nos vamos para recordar a un Darío Gómez. Obviamente nunca lo olvidamos. Esos palazos que dejó grabados, impresionantes. Don Darío Gómez Zapata, de 4 años que se nos fue. Después de las 3 de la tarde, listo, la juega, pues 311-22-22-931. Escucho su audio, cuál es su canción preferida, cuál le gustaría que sonara aquí en Tropicana. Una de las tantas canciones de don Darío Gómez Zapata. Después de las 3 de la tarde, listo, hágale pues. En homenaje a don Darío Gómez Zapata, aquí en la Tropiteca de Tropicana.
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4: Esto se pone bueno a través de Tropicana, la más bacana, la Tropiteca. 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
2: ¡Hey, saluditos! Hola, feliz tarde, bienvenidos. Bienvenidos a esta hora de la tarde. Llegamos a las 15 horas con 9 minutos, 15 horas con 9. A esta hora queremos saludar a todos los barrios populares de Cali, a toda mi gente que le gusta bailar, a toda la gente que están gozando, ¿sí o no?

0: a toda la gente que disfruta de Tropicana en los diferentes barrios, con sus verbenas, con su goce, con su alegría, a la gente que le pega el choque. Saludito para Pablo E. Saludito, Pablo E. Saludo, mi viejo. También quiero saludar a esta hora de la tarde al viejo Dani Flechas. Dani Flechas, el hombre que está en Nariño, en Génova, Nariño, está escuchando Tropicana a través de la aplicación por internet. Muchas gracias. A través de la página oficial de Tropicana. Gracias a Dani Flechas. El viejo Daniel allá en Génova, Nariño. Saludamos a toda la gente de Nariño. A la gente hermosa de Nariño. Chévere. Eso, viejo Dani Flechas. Disfrutando de Tropicana, la más bacana, desde la distancia. Saludito para Mónica Arteaga en el barrio obrero. Está sintonizada. Mónica Arteaga, muchísimas gracias. Saludos también para la gente del Pital Cauca. A la gente del Pital Cauca, Claritza Velasco. También dice que está conectada con Tropicana 93.1 en su equipo de sonido. También quiero saludar a la gente de Tacueyó. A la gente de Tacueyó en el Cauca también disfrutando. Ya viene la feria, ¿no? El viejo Jumpy disfrutando. La gente la Mancha Amarilla. El viejo Luis, saludos. Eso, qué bueno. Julián Hernández, también quiero saludar a Julián Hernández que está con Tropicana. La gente de la Fundación Semillas de Amor, saludito especial para todos ustedes. Esta es la alegría, este es el sabor a esta hora de la tarde. Está dirigiendo Mauro Tallo. Y con mucho gusto les habla Cabeto González, el Cutibre González. El 322, oiga, póngale pues cuidado, 322. 311-2222. Mariame. 311-2222-931. Ese es. 311-2222-931. Es el Tropicuasá de Tropicana.
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0: Ah, bueno, es que yo les dije en la hora anterior que qué canción se quieren escuchar de Don Darío Gómez en su cuarto aniversario. Pues, de partida, ¿no? Entonces acá, Diana, fiel oyente Tropicana, me dice, ¿qué?
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0: Nostalgia del ayer. Nostalgia del ayer. Usted me van a decir a través del 311-2222-931 cuál es la canción predilecta, preferida de Don Darío Gómez Zapata. ¿Cuál sería esa canción oportuna que debería sonar esta hora aquí en Tropicana? ¿Cuál sería esa canción, pues, para que combinadita con esta música de la Tropiteca, usted dice, juemadre, me la gozo, me la recuerdo, me la disfruto, me está por la botellita, me lleno de nostalgia o me lleno de alegría o me lleno de momentos imborrables? ¿Cuál es la canción de Don Darío Gómez? Aquí ya me dicen que nostalgia del ayer. Esa buenísima. Es que todas las de Don Darío Gómez muy buenas, pero esa nostalgia del ayer es buenísima. Esa muy buena, así que pendiente, los escucho, te escucho a través del 311-2222-931, el Tropic WhatsApp de Tropicana. ¿Cuál es la canción de Don Darío Gómez que haría sonar ya mismo aquí en esta hora de la Tropiteca de Tropicana? ¿Listo? Y por ahí mismo me dicen en qué barrio está, en qué ciudad, en qué país, en qué continente. Escuchando Tropicana, ¿en qué planeta? Escuchándolo 93.1, recuerda 93.1, recuerda 93.1, no se lo olvide, 93.1. Esta es Tropicana, la más bacana, y Cali es bacana porque tiene a Tropicana. Cali es bacana porque tiene una manada de oyentes impresionante, de verdad, que disfrutan todos los días de este día, la programación, las ocurrencias, todo en un mismo día, 93.1.
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1: Continuamos a esta hora de la tarde, 3 de la tarde, 23 minutos en Tropicana, la más bacana. 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Aquí estamos, Tropicana, la más bacana, la banana tadafa, la bajaba para la baja de la masaba. También la sé con la E. Le venen este de veces el BGB, pero de BGB del MCB. También me la sé con la I. Libinini, tidifi. También me la sé con la O. Lo bueno no todo, eso lo bajo por debajo de la masaba. También me la sé con la U, Una manito arriba, sí. Una manito arriba, sí. Y cutibiri, papá. Avanzamos. Mauro Tallo dirige una partida de locos. Una partida de locos que vienen aquí por la mañana, por la tarde, por la noche. A echar cháchara de la buena a través de Tropicana, la más bacana. Muy bien, oyentes, los quiero escuchar. Ustedes me están escuchando, pero yo también los quiero escuchar. Primero, para que me digan de qué barrio, qué ciudad, qué país están con Tropicana. Segundo, a quien quieren saludar, me dicen nombre completo, nombre de dónde están ubicaditos. Los vamos a hacer famosos. Aquí se vuelven famosos, claro. Aquí se vuelven famosos ustedes también. Fuerme famoso a través del 311-2222-931. Es el Tropic WhatsApp de Tropicana. Y también estaba preguntándole que cuál es la canción. Ya estoy a punto de poner la canción de Darío Gómez. Por ahí me dicen que quieren escuchar Nostalgia del Ayer. Recordando hoy 4 años de su partida. Nos ha abandonado un Darío Gómez. ¡Aló!
2: Muy buenas tardes, Tropicana Cali 93.1.
1: Sí, señor.
2: Quisiera escuchar de Darío Gómez. Vamos a recordar uno de diciembre, pues, El Grillo.
1: ¡El Grillo!
2: Bueno, como él también le jalaba la música tropical.
1: Sí, sí.
2: Bueno, muchas gracias, Tropicana Cali, desde Palmira, Barrio Olímpico, mi Germena.
1: Listo, viejo Guiller, gracias, papá. Bendiciones para usted, toda su hermosa familia, para todos sus vecinos, saludo especial. ¿Listo? El Grillo, don Darío Gómez.
3: Sí, buenas tardes, Mauro Tallo, por favor. Buenas tardes.
1: Ay, también.
3: Porque nada más bacana. Desde esta mañana la estoy escuchando, desde las 6 de la mañana. Por favor, se puede colocar un temita, un buen rumbero de Oscar de León. Gracias, que Dios lo bendiga.
1: Un buen rumbero, Oscar de León. Listo, perfecto. ¿Quién más anda por acá? Buenas tardes. Hola. ¡Lo escucho!
4: Si negabas, ¿qué buscabas?
1: Si negabas, ¿qué buscabas de Darío Gómez? Necesito que alguien me diga, o pongo Nostalgia del Ayer, o pongo Si negabas que buscabas. ¿Cuál pongo? O pongo El Grillo, ¿ah? El Grillo. Es canción de fin de año, don Darío Gómez. O pongo Nostalgia del Ayer, o pongo Si negabas que buscabas. A ver, alguien que me diga ya mismo. Alguien que, obviamente los que participaron ya no, otra persona, otro oyente. Que me diga, ponemos El Grillo, don Darío Gómez. Ese es bueno. Ponemos Si negabas que buscabas, de don Darío Gómez. Ese también es bueno. Necesito que me diga ya a través de un audio. O ponemos Nostalgia del Ayer. Ay, ay, ay. Solamente alguien que me lo diga. A esta hora, 3 de la tarde, 27 minutos. Alguien que me lo diga ya mismo. En un audio al 311-2222-931. ¿Cuál de esas canciones? ¿Ah?
4: Si negabas, ¿qué buscabas?
1: Si negabas. Ah, bueno, ese fue el mismo audio ahora, ¿no? El mismo audio, la propuesta. Listo, en la juega. Solamente alguien que me diga y se la ponemos ya mismo. Recordando a un Darío Gómez.
5: Nostalgia del Ayer.
1: Nostalgia del Ayer. Señoras y señores. Nostalgia del Ayer. Alicen pues la copita, alicen la copa. Alicen la copa que esa va a sonar. ¿Están preparados, sí o no? Espera, eso está colapsando de aquí. ¡Ay, está colapsando! Dios mío, esto me está cogiendo ventaja. Lo voy a escuchar, listo. Gana Nostalgia del Ayer, listo. Gana, pero entonces voy a escuchar uno por acá, a ver. ¿Aló?
6: Ponete ahí si me negabas que buscabas del doctor Darío Gómez Zapata.
1: Uy, esa también es buenísima. Esa también es buena. Pero entonces, dame un segundito. También dice por acá que Nostalgia del Ayer.
3: Nostalgia del Ayer.
1: Ah, la gente quiere Nostalgia del Ayer. La gente quiere Nostalgia del Ayer. ¿Están seguros? Segurísimo, ¿sí o no? Si no... Espérate. Ay, es que estoy buscando algo aquí. Ay, güey, madre. ¿Qué? ¿Qué no es? No jodas. Preparado entonces. Vamos con Nostalgia del Ayer. Saquen la copita, pues. Saquen la copita, señoras y señores. Saquen la copita en estos momentos. Sáquenla porque ustedes son los protagonistas. ¿Listo? Vamos con Nostalgia del Ayer de don Darío Gómez Zapata. ¿Están preparados, sí o no? ¿Listo? A la una, a las dos, a las dos y media, bríndeme ese aplauso en homenaje a don Darío Gómez. Ay, voy a desempolvar, Sírvala, pues, sírvala.

lo están tomando, sí o no, la están tomando. Sírvalo, pues, sírvalo. Son un Darío Gómez ahorita. Segundo Rosero. Si me llaman vagabundo, borracho y loco, no importa, no importa, no importa. Sírvalo. Cántalo, dice.

Ahí estamos recordando, o recordando, no, gozando lo mejor la música de Henry Fiol. Henry Fiol. El blanco que canta como negrito, eso dicen por ahí, ¿no? El viejo Henry Fiol, eso. Estamos disfrutando a esta hora en la Tropiteca de Tropicana y definitivamente Cali es muy bacán.

0: Faltan a esta hora ya 17. Ah, no, ya cambió. Faltan 16. Faltan 16 para la botella. Faltan 16 minutos para que lleguemos a las 4 en Colombia. 16 para las 4. Quiero saludar a la gente que va conduciendo ahí su automóvil. Su particular. Ya a esta hora, me imagino, hoy se almuerza como tardecito, ¿no? Yo almorcé tarde hoy también, como a las 3 de la tarde. Más o menos, hoy se almuerza tardecito, por costumbre los domingos siempre son perezosíbiris. Los domingos son de levantarse tardecito, desayunar tardecito, almorzar tardecito, acostarse tardecito. Para En Compañía Tropicana, la más bacana, 93.1. Cali es bacana por la cantidad de oyentes. También me he enterado de muchísimos oyentes que les da pena enviar su mensaje, que les da miedo porque dicen, ¡ay no, es que esa voz mía es muy fea! Entonces, les da pena enviar un mensaje, pero venga, aquí no estamos haciendo casting. Aquí no estamos haciendo en este momento una prueba. Usted puede enviar su nota de audio de donde quiera, como quiera, desde su celular, diciéndome, y no importa cómo hable, si habla bonito, si habla feo, que la tiene gruesa, que la tiene delgada, que habla como Garfio, que habla como un perrito constipado, no incumbe, no hay ningún problemón, no señor. Simplemente usted deja la pena, el mío a un lado, coge su celular, por favor, graba este número, grábelo. Venga, mi amor, venga, usted acérquese. Graba este número, 311. Grábelo, 311. 22. 931. Se lo repito, listo, mi amor, con mucho gusto. 311. 22. 931. ¿Ya lo grabó? Ahora sí. Coja todas las pantallitas y elimínelas para que ahorita le agarre el WhatsApp de una. Coja todas las ventanas, ciérrela.
1: ¡Cierra la ventana que va a llover!
0: Bueno, cierra las ventanitas de su celular, ciérrelas. Eso, perfecto. Muy bien, mi amor. Y ahora sí vaya al WhatsApp, al icono de WhatsApp. ¿Cómo le puso? Tropicana, obvio. Métase ahí y envíeme un saludo. Diga, hola Cabeto. Hola Tropicana. Mi nombre es tal, vivo en tal barrio, estamos haciendo esto, estamos haciendo lo otro, me acabé de levantar, me acabé de desayunar, acabé de pegarle al peluche. Dice por acá Tropicana, la más bacana, saludito acá de Estados Unidos a Carla e Isabela. Carla e Isabela, al parecer es Eduardo Conde quien envía el texto. Eduardo, saludos allá en los Estados Unidos, papá, se lo dice Tropicana, la más bacana. Sin pena, sin miedo. Hola.
2: Tropicana, la más bacana. Un temita de Ario Gómez, pues bien bacano. Coloque. El cantinazo de Ario Gómez, por favor.
0: Uy.
2: Gracias, Tropicana, la más bacana.
0: Uy, papá, se va
2: a pedir. Yo sí hablo bonito.
0: ¿Se va a pedir el cantinazo? Ay. Mucho tema, le cuento. Entonces, ¿ya la agregó? Sí, ya la agregó. Listo, perfecto. Ok, muy bien. Hola.
3: Tropicana, la más bacana. Muy buenas tardes, Cabeto.
0: ¡Háblalo!
3: Reportando sintonía. Aquí por todo, subiendo por toda la Avenida Quinta. Llegando sí. A Confenalco aquí, reportando sintonía con la mejor emisora y el mejor locutor que tiene. Tropicana, la más bacana. Cabeto, colócate uno de Darío Gómez. Amantes. Esa canción es sabrosita de él o yo. Ah, para esos amores ocultos.
0: Ay, madre, mucho tema, le cuento, mucho tema. Ok, entonces, faltando 12 para las 4, ya vengo en la próxima hora. En la próxima hora, vamos con las canciones de Don Darío Gómez que me están pidiendo, señor. Con mucho, me envían videos también.
4: Cabeto, buenas tardes, Tropicana. Vivo en Miami, Florida, y estoy en Pensilvania. Manejo camión por todos los Estados Unidos. ¡Feliz día! Tropicana, la más bacana.
0: En Pensilvania. Qué bueno, papá, muchísimas gracias. Manejando ahí el camión, el carro de Trompa Amarilla, nos envía su video, muchas gracias, en Pensilvania. Salud para la gente de Orlando, salud para la gente de Ocala, la gente de Tampa, la gente de Jacksonville, a todos los colombianos, a todos los caleños, celebrando los 490 años de Cali y en otros lugares del mundo. ¡Felicitaciones!

0: Tropicana, la más bacana. A ver, que pagaste la novatada, ¿no? Después de viejo. Qué clavada, de 1 a 7. Domingo, mucha clavada.
1: Ay, me la clavaron, y yo aquí contento.

estamos gozando hasta las 7 de la noche. No, no, clavadita, no, disfrutando. Soy su DJ, soy su DJ. Saludo para la gente de Houston, ahí está Blanquita en Houston. Gracias por estar conectada con Tropical.

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1: Nancy Valencia desde España. Para un saludo para toda mi familia Valencia Rojas, para mis hijas Karen, Tatiana y Ana María, que las amo un montón, y para ustedes bendiciones, un besito.
2: Los oyentes internacionales a esta hora son los que mandan en Estados Unidos, en España. Qué bueno, sigan reportándose, porque ustedes se hacen famosos a través de Tropicana.
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4: A toda esta gente maravillosa, saludo súper especial, pero les tengo una noticia de verdad que me agrada y yo sé que les va a agradar. 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

0: y tres a la derecha, ¿tú entiendes?
1: Cuídate bien,
0: mira, cógeme la mano bien, carajo, que te voy a dar fuerza para que tú y tu quieta puedas caminar para adelante.

¿Qué, cuál es su posición? ¿Amantes? ¡Ay, amantes! Nos trasladamos al departamento del Cauca, haciendo el homenaje también a toda la cumbia, en ese caso, la cumbia que hacen los hermanos Medina, y suena aquí en la Tropiteca de Tropicana.

0: ritmo de Nacho Sanabria, Sansón Batalla. Ahí suena aquí en la Tropiteca de Tropicana, a esa hora de la tarde, 4:15, 4:15. 16 horas con 15 minutos desde Cali, Colombia. Transmitiendo esta señal de Tropicana, la más bacana. Celebrando los 490 años de Santiago de Cali. Todo este fin de semana de Celebration. Bienvenidos. Uy, ¿qué es esto? Uy, Julio Jaramillo. ¿Lo dejamos sonar o no lo dejamos sonar? ¿Se lo suena o no se lo suena? ¿Se lo suena o no se lo suena? ¿Ah?
1: ¡Ay, me dejaron!
0: ¿Qué?
1: Me dejaron. ¡Ay, me dejaron!
0: Tranquilo, ¿qué pasó?
1: Me dejaron.
0: ¿Y para dónde iba?
1: ¡Ay, me dejaron!
0: ¿Ah? Tranquilo, no llores.
1: Me dejaron.
0: ¿Qué pasó?
1: ¡Ay, me dejaron!
0: ¿Lo dejaron como Guado Retero o qué?
2: Gabeto, nosotros las niñas con antena nos tenés abandonadas. Estamos perdidas.
0: Eso estuvo bueno, póngale cuidado, le voy a poner otra vez.
2: 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Estamos perdidas.
0: Entonces voy a saludar a las niñas con antena. En ese momento subo a la Carla, a la Carlos, a la Pablo, a la Fernanda, a ver, otro nombre de niña con antena. A la Roberta, a la Guasampironda. Saludamos también a la Víctor. Saludamos a la Mauricio. Saludamos también a quién.
3: Bueno, la más bacana, mi hermano. Muy buena tarde, sintonizado desde ahorita, hermano. Están colocando buena melodía, oiga, hermanito, buena pero quiere colocarse algo más sabroso todavía.
0: ¿Qué quiere?
3: Colocarte Ya Se Va del Binomio de Oro, pues.
0: Uy, papá.
3: Y colocas a todos los costeños a bailar en una sola pata, te cuento, ¿viste?
0: Listo, papá, listo. Eso va, como dice por ahí la chiqui, eso va.
4: Tropicada, la más bacana.
0: Háblamelo.
4: Mira. No, yo llegué, niño, no, yo llegué. Aquí le tengo el entretenedor. El entretenedor de Tropicana, porque la mechita va ganando 1-0. Tropicana, la más bacana.
0: ¿Va ganando la mechita?
4: Llevamos a los peladitos y a los viejitos y a la gente.
0: A los peluditos. Tropicana, la más bacana, la emisora que le ayuda a los peluditos, a la gente, a toda nuestra... Oiga, va ganando la América, listo, ya vengo con esa información bien chévere. Me estaban pidiendo internamente que se quería escuchar una de Julio Jaramillo, listo, perfecto, saque la copita, pues, sáquela. Bienvenidos a una hora más de buena música a través de Tropicana, la más bacana. ¡Sírvalo con hielo! Eso, eso. Y cántela.

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Pinamio. Ya se va. Se la están gozando todos los costeños. Aquí hay muchos costeños en el barrio Meléndez. Saludos para todos mis amigos los costeños, ¿no? Eso.

Saludo especial para todo el gremio de los costeños, la gente de la costa, la gente de la costa. Eso. La familia Mesa, la familia Contreras.

0: Eso, qué bueno, ahí está. Ahí están disfrutando de esta buena canción, mi gente maravillosa. Todos a esta hora de la tarde disfrutando de la tropiteca de Tropicana, la más bacana.
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0: Eso, papá, muy bien. Qué bueno. Qué bueno que se la están gozando a esta hora a través de los 93.1 Tropicana, la más bacana Tropicana por muchos años. Todavía sigue vigente y sigue en el corazón de la gente. Esa es Tropicana, la más bacana. En el radio, en la grabadora, en el equipo de sonido, en su celular. Felicitamos a la gente que ha descargado la aplicación. La gente que descargó la aplicación en su celular es muy chévere. En su App Store, en su Play Store, descarga la aplicación. Elige la ciudad, en este caso Cali, para que escuche toda esta buena melodía a diario, en la mañana, en la tarde, en la noche, a la madrugada. Toda la música que le pone Tropicana la puede escuchar ahí en la aplicación, en su celular. Es fácil, como dice la chiqui Bría. Oye, compadre, fácil y sencillo, como meterse la mano en el bolsillo, no joda. Entonces, saludos a la gente de Cartagena, a los amigos de Sincelejo, a la gente de Valleopar, los amigos de Riohacha, a la gente de La Guajira, a los amigos de Barranquilla, a toda la gente de Barranquilla. Saludo especial de parte de Tropicana, la más bacana. Porque Santiago de Cali es bacana. Santiago de Cali es bacana porque aloja a mucha gente de diferentes lugares del país. Aquí en Santiago de Cali tenemos gente de Nariño, gente del departamento del Cauca, gente de Vichada, gente de los Llanos Orientales, gente de Cundinamarca, gente también de la costa. También tenemos gente de Chocó, de muchos lugares. Por eso Cali es bacana, porque sin lugar a dudas hay espacio para todos. Aunque en las calles ya en semana uno se ve apretadito, ¿no? No va por las calles, ya se ve más apretado que tanga de loca. Saludamos a las peluqueras, a los peluqueros, a la gente de los... ¿Cómo se llama? Los Barber Shop. A los de Barber Shop, los que están peluqueando arriba, los que están peluqueando abajo. ¿Cómo le parece que alguien me dijo, Cabeto, ¿montaste peluquería? Yo no. ¿Cómo así? No. Yo sí montaría una trasquilería. Me dijeron, no, es que por la glorieta del Sena. Es que una peluquería es que llama Cabeto. Y yo, ah, no jodas. ¿Utilizaron esa chapa tan bonita? ¡Ah, carajo! Entonces, tengo que ir allá a pedir derechos de autor. ¿O quién es que llama Cabeto allá? ¿Qué tal que le diga buenas?
2: Buenas, ¿cómo está? Bienvenido, joven.
0: Entonces dijeron que aquí, en el barrio Los Andes, ha montado una ahí. Es que una peluquería, Cabeto. Están peluqueando arriba, están peluqueando atrás y están peluqueando abajo, no jodas. De tres, dos pisos. Bueno, en fin. A mí sí me gustaría montarme, por ejemplo, un restaurante. Si yo me montara un restaurante, ¿usted iría, mi señor o mi señora, a comer allá? Si yo me montara un restaurante, ¿usted iría a disfrutar de un sancocho allá? Dígame sí o no, porque es que de ustedes también depende mucho, mano. ¡Aló!
3: ¡Cabeto!
0: ¡Besos encostalados! También queremos saludar a esta hora a la gente que está en los moteles. La gente que está en los moteles, en los hoteles, disfrutando de Tropicana, la más bacana. Están descansando, están relajaditos, están echando el aceite. Están ensayando una cosa, están ensayando la otra. En fin, para todos un saludo muy especial a esta hora de la tarde que disfrutan de Tropicana, la más bacana. Para todos, blanco, pequeño, negro, indio, blanco, gringo, mestizo, para todos. Ustedes son una sola familia. Y son la familia más fiel de la audiencia Tropicana. Los perdonamos, sí, cuando de pronto dice, bueno, me voy de paseíto, me voy y por allá no hay señal. Bueno, está válido. O de pronto el internet no funciona, por allá andamos a estar. Listo, no hay problema, se le perdona. Pero sabemos que al regresar, enciendan ahí su grabadora, su equipo de sonido, su celular. Se escucha Tropicana, de verdad. Los queremos felicitar, se merecen un aplauso. 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Por acá dice que si Cabeto monta un restaurante y si el almuerzo es gratis, Iván, no jodas. Consuelito, así no. Pero sí le vendería por ahí 11 mil pesitos al almuerzo. Sí le vendería por ahí 11 lucas. Estoy en esa, a ver. Estoy en esa porque esto está muy duro. Págale, pues, muñeco.
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los que se están preparando para irse a la viejoteca, ¿no? En muchos lugares hay viejoteca hasta ahora. Están alisando el zapatico blanco, bien chévere, a pegarle a la viejoteca. Está bien.

0: A mí me gusta cuando envían su mensaje, su reporte, diciendo, vea, cabete, estamos acá bailando, nos envía el videito, estamos gozando, estamos disfrutando. De verdad, muy chévere. La radio acompaña a la audiencia. Pero ustedes también acompañan a la radio, así de sencillo. Somos la fórmula perfecta para continuar vigentes entre la emisora y los oyentes. Sale un verso sin mayor esfuerzo y cuando me pregunto mañana qué será de almuerzo. Quiero saludar a la gente de Villa Colombia, a los amigos de Prado del Norte. También saludamos a la gente de Vipasa, que están sintonizados con Tropicana, la más bacana en el centro. Hoy cuando pasé, hoy me di un borondito por el centro de la ciudad de Santiago de Cali. Fue muy chévere, fue muy bonito. Obviamente más despejado, ¿no? Y la gente camellando, la gente sale a camellar los domingos, sí, claro. Saludo especial para todos ellos, para toda la gente que camella a diario en el centro de la ciudad de Santiago de Cali, vendiendo maletines, vendiendo ropa, vendiendo pijamas. Por ejemplo, ¿usted le gusta ir al centro o no? Hay personas que dicen, no, al centro, mejor dicho, ni porque yo no sé qué. A mí sí me gusta ir al centro. Me encanta ir al centro. De hecho, creo que mañana vamos a estar en una de la mañana en el centro de la ciudad de Santiago de Cali. Espérame, me pegué una chimoseadita aquí. Me parece que vamos a estar en... Ah, sí, en el centro comercial Elite mañana. De 10 a 12. Ahí estaremos. Ahí estaremos, si Dios lo permite, en el centro comercial Elite en las 7:14. Carrera séptima con 14. Ahí estaremos en el local 232, local 232. Mañana, si lo permite, estaremos para disfrutar bien chévere, 10 a 12, en el centro de Santiago de Cali. A toda la gente camelladora del centro, ¡saludos! Felicidad a toda la gente que está de pláceme hoy, la gente que está de cumpleaños. Después de las 5 de la tarde venimos a saludarlos, a los que están de cumpleaños hoy. Saludo especial, que sigan cumpliendo muchísimos años más. Quiero saludar a esta hora a la gente que va para Jamundí a comerse el choladito, a comer cholado Jamundí. Orlando Rojas, mi querido Orlando Rojas, saludo especial, Orlandito. El hombre irá a disfrutar de un rico, delicioso cholado allá a Jamundí. Ese hermoso municipio del departamento del Valle del Cauca. Pórtense bien, disfruten, pásenla bien rico. Ya regresamos, seguimos disfrutando con esta musicota. Dirige Mauro Tallo. Mi nombre es Cabeto González, el Cutibri González, el que le dice Histeria Colombia. Y Cali es bacana.
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1: ¡Ay, hombre! ¡No joda, compadre! ¡No joda, muñequeborra, muñequeborra!
2: Vamos a cantarle, vamos a celebrar el cumpleaños a todos a esta hora.
3: Ahí vamos a entonar una canción
2: para que cantemos.
3: Vamos a festejar con emoción.
2: Señora y señora, a partir de ese momento comienzo a recibir los mensajes de cumpleaños. Comenzamos aquí en Tropicana, la más bacana, a recepcionar, a recibir esos mensajes de cumpleaños. Para ya mismo darle el protagonismo a esa persona que nació en una fecha como hoy. Al 311, al Tropi WhatsApp, 311-322. Mejor, 311-2222-931. 311-2222-931. Es el Tropi WhatsApp de Tropicana, a quien vamos a saludar. A su mamacita, a su padrecito, a la abuela, al abuelo, a la hija, al hijo. ¿A quién vamos a saludar? Por ejemplo, aquí me dicen que... Hola, buenas tardes. Me puede saludar a Linda Brigitte. Linda Brigitte Grupales, que está cumpliendo 9 añitos. Gracias, Tropicana, la más bacana. Ella quiere que le saluden por acá. Por favor, gracias. ¡Ay, qué belleza, amor! Linda Brigitte, ¿me está escuchando o no? Linda Brigitte Grupales, 9 añitos, mi amor, te estamos saludando. De Tropicana, la más bacana, Santiago de Cali, Colombia. Felicitaciones, Brigitte, linda, qué bonito nombre, ¿no? Además, Linda Brigitte Grupales. Qué bonito cuando una mujer le ponen un nombre así, que vaya acorde. Porque de hecho todas las mujeres son lindas, claro. Todas las mujeres deberían llamarse lindas, todas las mujeres son lindas. No importa el apellido, la raza, el color, no importa la familia, no, nada, nada, nada. Todas las mujeres son lindas. Un aplauso para todas esas mujeres hermosas. Llámese mamá, llámese esposa, llámese hija, llámese novia. Para todas las mujeres oyentes de Tropicana y todas las mujeres habitantes de este planeta, de este mundo, saludos especiales. A ver, ¿qué más dice por acá? Hola, Tropicana, la más bacana. Pero a mí me gustaría que me enviaran un audio de verdad. Un audiecito bien chévere, no joda. Dice, hola Tropicana, la más bacana, por favor, un saludo para Majo, la hija de mi amiga Lady. Y a Sofía, la niña de mi amiga Claudia, que Dios las bendiga siempre de parte de Cari. Cari, entonces, le envía saludito a Majo, la hija de Lady, y a Sofía, la hija de Claudia, que están de cumpleaños hoy. Felicitaciones, muchachitas hermosas. ¿Qué más anda por acá? ¿Qué más? A ver. Ah, bueno, saludando también, dice por aquí que saludo para doña Marta. ¿Marta qué? Bueno, dice Marta, no, falta el apellido. ¿Martica qué? ¿Martica qué? Por favor, corríjale ahí, corríjale. Para seguir saludando a esta hora a la gente que está de plácema, la gente que está de cumpleaños hoy, los que nacieron una fecha como bienvenidos a una hora más llena de mucha música. La dirección de Mauro Etayo. Con mucho gusto les habla Cabeto González. Dirige Mauro Etayo. Y a esta hora, trasnochado y todo, no se me va el gallo. Entonces sigan enviando sus mensajes, pero está bien de texto. Yo se los leo, no tengo ningún problema, me gusta leer. Pero es muy bonito cuando ustedes dejan la pena, el miedo a un lado y envían el audio felicitando a esa persona querida. Es muy bonito que en su casa te escuchen y que usted envíe ese audio deseándole el happy birthday to you a esos familiares. Así que sin miedo, sin pena, con mucho gusto, nosotros te damos la confianza, te damos la credibilidad para que eso suceda, ¿listo? Y lo bueno es que se vuelve famoso aquí en todo Cali, en todo el Valle del Cauca, en todo Colombia, en todo el mundo, donde quiera que nos escuchen. Esa es Tropicana, la más bacana. Un equipo bacanísimo. Cali bacana, Cali bacana, Cali bacana, porque le está celebrando los cumpleaños no solamente a Cali, sino a todos los oyentes. Cali es bacana porque reconoce la labor de muchos oyentes, reconoce la labor de muchos habitantes del mundo. Felicitaciones a todos los que están de Happy Birthday tuyo, de verdad. Bienvenidos a Tropicana, dice por acá. Un saludito, vamos a ver a quién va dirigido este Happy Birthday.
4: Para saludar a una persona muy especial que lleva 25 años a mi lado, en las buenas y en las malos y en las malas. Ajá. Quiero saludar a mi negro, mi taxista tan bello. Papi, te amo, papi, te amo. Feliz cumpleaños, mi vida.
2: Dale lo suyo a ese muchacho, dale lo suyo a ese muchacho. Dele, dele, dele. Sí, sí, dele, dele, dele. Felicitaciones, dele. Cómase la torta, cómasele la tortica, cómase la tortica. Tome la champañita, eso, celebren, desen un abrazo, desen un besito. Está por finalizar la sección de los cumpleañeros. Saludo para Andrés Tobar, también dice que está de cumpleaños en Jamundí, la tierra del Cholao, de parte de la familia Tobar Figueroa, felicitaciones. También por acá me dicen que en el barrio Los Andes, Alba Leticia, está de plácemes hoy, domingo. 26 de julio, Alba Leticia, felicitaciones. Qué bueno que hayan elegido a Tropicana para que se escuche ese saludo en todos los lugares del mundo. Felicitaciones, cumpleaños y cumpleañeras, a los niños, a las niñas, a todos. Que la sigan disfrutando. 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Se llama la Tropiteca de Tropicana.
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0: El diablo fritando por Eva se volteó la paella y se quemó. La... ¡Eso! ¡Eva! Oye. Oh. Dímelo, mi amor.
1: Ay, qué rico.
0: ¿Cómo dice?
1: Ay, qué rico.
0: Oiga, llegamos a las 5 de la tarde, 27 minutos, 5:27 minutos. Avanzamos a esa hora, pasándolo bien bueno. En esa tropiteca de Tropicana. Buenas tardes. Eva, pa' allá y pa' acá. Estamos en la tropiteca de Tropicana 93.1. Mañana lunes desde las 4 de la mañana. ¿Cómo amaneció Cali? ¿Cómo amaneció Cali de Tropicana? Mañana también los durísimos, también los entusados. No, mejor dicho, eso va a estar muy bueno. Las tardes bacanas de Tropicana, cómo atardeció Cali, todo eso a través de los 93.1 Tropicana Cali. Saludísimo para la tierra, los habitantes de Yumbo. A todos los habitantes de Yumbo, saludo especial a esta hora de la tarde, Siviri. Saludos, Eva. También quiero saludar a esta hora a la gente de Vija, a la gente de Yotoco. Qué bonito Yotoco, ¿no? La gente hermosa de Yotoco, eso es muy chévere por allá arriba, por ese mirador. Tan rico, si usted irá a Yotoco, dígale que le peguen una vueltica bien chévere para por los lados del mirador. Uf, eso por allá sopla el viento lo más de bueno y si quiere soplar también... No, mentira. También quiero saludar a la gente Buga de Buga la Grande, a los amigos de Palmira, la Villa de las Palmas, Palmira, saludos.
2: Un saludo desde España para la gente que conozco de Cali. Y me gustaría que dedicar una canción, la de Busca por Dentro, de Grupo Niche, que me transporta cuando estuve allí en mis vacaciones. Tropicana, Tropicana, la más bacana.
0: ¡Qué bueno! Le hizo papá de una. Eso es diciendo y haciendo. ¡Qué bueno! Desde España, muchas gracias. La canción de Grupo Niche, ¿no?
3: Hola, Cabecico, buenas tardes. Hola. Saludos desde Villa Gorgona. Sintonizar con la mejor Tropicana Cali. Bendiciones.
0: ¡Qué belleza! La gente hermosa Villa Gorgona. Paola Andrea, feliz tarde. ¡Qué hermosa! Gracias por escribir, ¿oíste? Paola Andrea en Villa Gorgona. Toda la gente hermosa Villa Gorgona. ¡Saludos! ¡Saludos! Dirige Mauro Tallo, soy Cabeto González, el Cutibri González, el que le dice Histeria, Colombia. Eso. Y bájalo, y muévelo, y mételo, y sácalo. ¿Y qué es lo que quiere esa nena? Una bailadita, una gozadita, ¿y qué es lo que quiere esa nena? Por arriba pasa el agua, por abajo la piedrita. La mujer que hasta ahora no se baña, se le pudre la cosa. O sea, y ahora nos vamos vosotros para España, ¿eh? Vamos a España a través del dial, a través del satélite. Han descargado la aplicación en España y con mucho gusto recordar es vivir. ¡Ay, no! ¡Papá, qué belleza! En los cumpleaños de Santiago de Cali. ¿Qué mejor que celebrarlos con esta canción? Que recuerda mucho, muchos para en el exterior, con el Grupo Niche, Busca por Dentro, ha solicitado nuestro oyente en España.

0: Seguimos disfrutando a esta hora de la tarde con la Tropiteca Tropicana. Prepara tu palo, prepara tu palo. Está bueno el tema, ¿no? Bueno el tema, bueno el tema. ¿Se lo bailaron? ¿Se lo están gozando, sí o no? Quiero saludar también a esta hora de la tarde a los conductores de los buses intermunicipales. Saludo especial para la gente que va para los diferentes sectores del Valle del Cauca, el Cauca suroccidente colombiano y otros lugares del país. La gente que va para Bogotá, para Medellín, para Pereira. La gente que va para Manizales. Van disfrutando de Tropicana, la más bacana, 93.1 ahí en su frecuencia modular. También la gente que ha descargado la aplicación, recuerde que Cali es bacana, Cali es bacana, ¡Cali es bacana! Cali es bacana porque a esta hora la gente está reunida en casa, disfrutando con la familia, escuchando Tropicana, disfrutando un rico atardecer, una chocolateadita bien bacana, un café sibiri bien chévere, otros están tomando la cervezoski, otros están tomando el guarito, otros están recuperándose de algún accidente, alguna situación de salud. Saluditos para todos, de verdad, ustedes son nuestra familia, son nuestra razón de ser, la audiencia que cada día siempre está firme, con los 93.1 Tropicana la más bacana. 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Ingrese ya mismo a YouTube, escriba ahí mi Tropicana TV, para que se inscriba totalmente gratis y se dé cuenta y se le active la campanita o ponga la campanita para que se active las notificaciones de en vivo cuando se hacen todas las mañanas en Cómo Amaneció Cali. Esto es un llamado. Que cómo aparezco en redes sociales, @cabetoanimador, así me consiguen en las redes sociales. Sígueme y yo te sigo.
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0: Ya voy a citar un clásico de una vez, un clásico aquí mismo a nombre de Ralphie Pagán. Eso se llama El Mejor Momento. Se lo han disfrutado en la calle La Salsa, se lo han disfrutado a esta hora, lo están disfrutando en las diferentes viejotecas, en muchos lugares, en rumbas caseras, en conciertos. El mejor momento. Báilelo, gócelo, disfrútelo al ritmo de Tropicana.

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0: Eso como suena de bueno. Estamos tabarateando. Hola, público maravilloso. Vaya. Bienvenido, feliz tarde, noche. ¿Cómo me le va? ¿Bien o qué? Aquí estoy, papá. Estamos en vivo, es ahora transmitiéndole desde Santiago de Cali. Esta ciudad que está de festejo, que está de plácemes. En los 490 años de Cali, estamos transmitiéndolo en vivo desde Santiago de Cali, Colombia. Esa es Tropicana, la tradicional, la reconocidísima, la famosa Tropicana. Sí, la emisora que se identifica Santiago de Cali. Es la emisora que se ha adueñado de muchos sentimientos, de muchos corazones, de muchos barrios, de muchos y muchas. Y por eso hoy Tropicana 93.1 está en el corazón, en el recuerdo, pero no en el olvido de muchísima gente que está de local, que está nacional y que está también en otros lugares del mundo. Cuando se les habla de Tropicana, se acuerdan de Cali, se acuerdan de su barrio, de su cuadra, se acuerdan de su festejo, se acuerdan de sus paseaditas al río, de su sancochito al río. Hablar de Tropicana es hablar de esa buena música, hablar de Tropicana es hablar de esos peluditos, es hablar de ayudar a la gente. Hablar de Tropicana es darle la oportunidad a muchos para que se manifiesten.
1: ¡Manifiéstate!
0: A muchísimos y a muchas a través del 311-2222-931, 311-2222-931, el Tropic WhatsApp de Tropicana. Así que bienvenidos todos, sigamos disfrutando en esta hora más cargadísima. He traído casetes, he traído LPs. Oiga, eso anoche un mano a mano de LPs allá en el barrio obrero, en el marco de los 490 años de la ciudad de Cali. Se celebró muy bacano, ¿verdad?, en esa tarima. Muy chévere, además de la, oiga, la agrupación Melaza, ¿no? Qué agrupación tan bonita, de esos jóvenes, de esos niños. Increíble, no han soltado los pañales y ya están timbaleando. Qué bueno. Saludo ahí para la orquesta Melaza en el barrio obrero. Felicitaciones. Eso. Esa es Tropicana, bienvenidos. Ustedes también a través del 311-2222-931.
2: Qué chévere es pasar la Tropicana, tibiri. Eso. Y con cabe todo animando, tabara, tibiri, tabarateando, tibiri, con Tropicana vacilando. Eso, hombre, papá. Qué elegancia de música, hombre, me puedes colaborar ahí con el buen corazón del Bobby Valentín. Hombre, eso. Muchas gracias, Cabeto, poneme tu un equipo a puerto.

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Sí, señor, Cali muy bacana, Cali muy bacana. Gracias a Dios por crear a Cali, gracias a Dios por proteger a Cali, gracias a Dios porque en Cali somos muchos los que hemos soñado, hemos llegado, nos hemos amañado, nos hemos quedado y hemos llegado a un nivel de satisfacción que tiene que ver con el profesionalismo, con la familia, con amistades. Por eso Cali muy bacana, definitivamente Cali muy bacana. Cali muy bacana cuando hace sol bien tropicalero, bien chévere. Cali bacana también cuando llueve, porque hace ese frío bien chévere, uno se va y se enruncha, cruza las patíbiris con la mujer ibiris y se pone a tomar cabecito, una charlita bien, bien bacana, ¿sí o no? Cali bacana, Cali bacana. Cali bacana porque son muchísimos los que aún quieren conservar la tradición de la cultura. De esa cultura agradable, de esa cultura del buen saludo, de esa cultura del buen servicio, de esa cultura de la amistad, de esa cultura de actuar de una manera transparente, limpia para con los demás, ¿sí o no? Entonces Cali es bacana por muchas cosas, por muchas apuntes. Cali es bacana por donde se le quiere que le mire. Pero lamentablemente a veces quieren dañar a nuestra Cali, pero no. No permitamos de que se dañe nuestra Cali. Cali bacana porque... Y los invito porque a partir de ese momento pongámonos la mano en el corazón, en el mango. Y digamos, yo quiero aportar a Cali. Yo quiero aportar a Cali. Por ejemplo, amando a Cali, no botando basura en la calle. Por ejemplo, no botando. Porque es muy charro, ¿verdad? Muy maluco cuando uno ve que alguien va en una buseta, va en su carro, en su vehículo particular... Y botan una bolsita, botan una botella. Entonces, esas personas piensan que Cali es una caneca de basura. Y eso está muy mal, señores y señoras. Está muy mal. Está muy mal porque Cali no es una caneca de basura. Porque lo que hacemos en la calle es lo mismo, exactamente lo que hacemos en casa. Así que si en casa somos juiciosos, hacemos aseíto, barremos, trapeamos, organizamos bien que cada una de las cosas está en su lugar, déjeme decirle que así mismo vamos a actuar con la ciudad de Cali, con sus calles, con sus cuadras, con sus paredes. Si nosotros rayamos las paredes en la casa, pues tranquilamente podemos rayar las paredes de las calles en Cali. Pero si nosotros somos los que cuidamos las paredes de nuestra casa, la fachada, pues lo mismo va a pasar con Cali. Entonces tenemos que ser coherentes y amar a una ciudad hermosa que yo creo que la mayoría... Así no tengan empleo, pero la mayoría se les permite también lo que se llama el rebusque. Tenemos la facilidad de rebuscarnos y Cali nos permite eso. Porque Cali tiene un sinnúmero de habitantes que están dispuestos a todo en lo que tiene que ver con lo bueno, ¿sí o no? Con las puestas en escenas positivas para salir adelante. Así que, señoras y señores, 6:34, 18 horas, 34 minutos, transmitiendo desde la bella Santiago de Cali. La rumbera Santiago de Cali, la calurosa, la donde ventea lo más de bueno en miles de sectores caleños, esa es Santiago de Cali. Cali bacana, Cali bacana. 311-22-22-931. Sigan ustedes disfrutando esta programación que le tienen. Suban el volumen a tu Tropicana, que no hay problema. Póngase los audífonos, pero déjese cautivar con las melodías, al ritmo, al compás musical de la salsa, de la buena música que le brinda Tropicana, la más bacana, en la dirección de Maure Tallo. Soy Cabeto González. Y esta canción... ¡Ay, amor, prepárese! Porque ya le llegó la fecha, mamita, de que se desnude y me demuestre de qué está hecha. ¡Ay, ay, ay! Como dijo el electricista, eso sí es mucho voltaje para ese bombillito.

0: Oye, y se la están bailando, se la están gozando bien chévere. Deja la duda, mi amor, deja la duda. Déjala, sí. Estamos a esta hora de la noche ya. Faltan 16 minutos para que lleguemos a las 7 en Colombia.
1: Vaya. Para Colombia y el mundo.
0: Vaya.
1: Lo atraviesas otra vez.
0: Oiga, quiero saludar a esta hora de la noche. Al viejo Pablo, papito, saludos. Otro de los que está sintonizado a esta hora de la noche, ¿sabe quién es? El viejo Cupertino. El viejo Cupertino hará popó. Saludos para el viejo Cupertino. Gracias, papá. El hombre está camellando ahí en su auto, haciendo las famosas carreras de aquí para allá y allá para acá. Viene el aeropuerto. Viene acompañado de los novios. El viejo Cupertino viene acompañado de Cristian, del viejo Campos, de José.
2: José, anda, tráeme la yegua que me voy.
0: Oiga, mañana desde muy tempranito, desde las 4 de la mañana, ¿cómo amaneció Cali? Rafico. Mauro. Vanessa Narváez. Tito Varela. Mañana en ¿cómo amaneció Cali? Mañana a las 10 también estaremos en el centro de Cali. De 10 a 12 pendientes. Lo que se viene con Tropicana, mejor dicho, para esta temporada de fin de año. Buenísimo, buenísimo. Esto es de fin de año porque ya comienza agosto y luego se viene los break. Pablito, Felicitaciones, mi viejo. Le está pegando por donde es. Está pegándole al golpe, está pegándole a la buena música, papá. Felicitaciones, ¿oyó? De parte de todo el equipo de Tropicana, saludito a Pablo, tremendo artista del distrito, un hombre que anoche también le pegó muy bien allá en el barrio obrero, pegando las cantaditas de esos éxitos inolvidables de la buena salsa. Gracias, papá. Reconocemos lo bueno de los artistas de Colombia, de los artistas caleños y los artistas que merecen un escenario, que merecen un buen pago y que merecen que sus canciones también traquen en todo el mundo. Así que, Pablito, felicidades. Amigo, feliz noche. Me les piso. Con permiso. Soy Cabeto González, el que le dice Histeria Colombia. Histeria Colombia. Histeria Tropicana. Mauro Tallo. Gracias, papito. Feliz noche. Se les quiere, se les ama a todos. Vamos, permiso. Los dejo porque tengo que ir a lavar una ropa y a poner a remojar unos frijoles para mañana.

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